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Me contaron del poeta del pueblo, que escribía hermosos cuentos, y ahora resulta que es más grande con el paso del tiempo. Maestro, con su permiso.

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Muy buenos días, Miguel Turra. Son las 10 de la mañana, 11 minutos en directo. Aquí estamos en el 107.9. Una mañana de complicaciones técnicas las que hemos tenido aquí en la radio, pero que ya están subsanadas, solventadas y que nos permiten, aunque sea con esos 10 minutillos de retraso, volver a estar encontrándonos con todos nuestros oyentes. Hoy es viernes 31 de julio. No piensen que estábamos ni de zurra ni de pandorga, aunque es mucha la gente que seguro que hasta ahora está un poquito de resaca o preparando la gran tarde y noche de fiesta en Ciudad Real Capital. Nosotros la compartimos, claro que sí. Buenos días.

Bueno, ¿cómo viene esta mañana informativamente hablando en todos los sentidos? Vamos a empezar por adelantar del Miguel Turra. Va a estar con nosotros hoy el alcalde para hablar del pleno que se celebraba el pasado miércoles, en el que se adoptaron diferentes medidas, 6 puntos, todos ellos aprobados por unanimidad y de especial importancia en muchos aspectos para la ciudadanía. Miguel Turreña va a estar con nosotros y hoy también vamos a escuchar al resto de partidos políticos en esa valoración que habitualmente llevan a cabo los grupos municipales tras la celebración de una sesión plenaria. Hoy, en ese sentido, vamos muy derechos a analizar toda esa actualidad plenaria, aunque enseguida vamos a comenzar directamente con el resumen informativo de la actualidad de Miguel Turra. Varios temas de los que hablar: se ha celebrado la jornada de piscina en familia o la inauguración de un nuevo torneo de voleibol playa. Todo esto y mucho más enseguida.

sanidad que enseguida resumimos. Vamos a echar un vistazo también a la prensa provincial y regional, pero ahí está el asunto a nivel nacional que trasciende lo internacional. Ceuta, colapso total, un caos absoluto en las calles de Ceuta con miles de personas que están invadiendo ahora mismo las calles e incluso intentando asaltar supermercados. El ejército ya está desplegado. Vamos a intentar, a modo de titular, resumir lo que está pasando a esta hora. Son las 10:13 minutos, estamos en directo en Radio Miguel Turra y es un placer, como siempre, acompañar a todos nuestros oyentes. Un saludo de Tere Rodado en nombre de todo el equipo de Radio Miguel Turra, Silvia Romero y Noemí Fernández Pacheco. Viernes 31 de julio. Día de tránsito, de vacaciones. Unos que van, otros que vienen y los que siempre decimos aquí, muchos que se quedan, ¿eh? 107.9 FM para todos. Estamos en directo también en miguelturra.es y en redes sociales. Muy buenos días, bienvenidos a Radio Miguel Turra. Un día más, bienvenidos al Tragaluz.

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0: Vamos con los titulares que enseguida en nada vamos a ampliar en cuanto a la actualidad municipal. Como hemos dicho anteriormente y lo veníamos anunciando desde hace varios días, anoche se celebraba esa jornada de piscina en familia desde las 9 de la tarde, desde las 9 de la noche hasta la 1 de la madrugada. Teníamos esa celebración de piscina en familia. Con muchísimo calor, pues la piscina venía para refrescar de maravilla. Vamos a escuchar al concejal de familia con esa valoración que nos hacía de cómo se desarrollaba. Hemos tenido también otra inauguración, en este caso de torneo de vóley playa. Vamos a escuchar tanto al presidente de la ADV como al alcalde de Miguel Turra, que estuvo presente en esa inauguración. Y otros muchos asuntos de plena actualidad. Recordamos que el ayuntamiento está haciendo hincapié en la necesidad de que se limpien los solares de maleza para evitar plagas y para evitar incendios. Esto ya se anunció antes del verano y ahora el ayuntamiento, pues ante la situación nacional que se está viviendo, hace un recordatorio. Vamos a tener otras cuestiones como el horario del Museo del Carnaval para esta próxima quincena o este próximo mes, mejor dicho, de agosto, y mucho más en cuanto a la actualidad deportiva. Todo esto, como decimos, en unos minutitos. En nada vamos a ampliarlo con todo lujo de detalles en ese resumen informativo de la actualidad de Miguel Turra. Son las 10 de la mañana, 16 minutos. Vamos con la previsión del tiempo. Seguimos atravesando otra ola de calor. Bueno, la misma de esta semana, ¿eh? Aviso amarillo por altas temperaturas.
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Hoy viernes 31 de julio alcanzamos una temperatura previsiblemente de 39 grados, ya no son los 40 de ayer, pero sigue haciendo calor. Aviso amarillo por altas temperaturas, una noche que hemos tenido de 24 grados en las mínimas y el tiempo que va a seguir muy parecido para mañana sábado para estrenar el mes de agosto. No vamos a hacer la broma de en agosto frío en rostro, que es muy pronto todavía para hacer, no estamos en los finales del mes de agosto, no. 40 grados para mañana sábado, aviso amarillo por altas temperaturas, mínimas de 23, las que se prevén para la próxima madrugada y el domingo. Empiezan a bajar ligeramente las temperaturas, esa ola de calor se está avisando que estará hasta este domingo, cuando en lugar de 39 como hoy, nos quedemos en 37, con eso sí 23 de mínima. Nubes para el lunes, de momento la previsión nos deja cielos bastante cubiertos y sí que un descenso notable de las temperaturas, 33 grados en las máximas y 22 en las mínimas, así parece ser que también vamos a estar para el martes, día 4 con 33 de máxima, 21 en las mínimas y ya cielos más despejados. Poco a poco y conforme avance la semana próxima, a partir del miércoles o incluso el jueves, se recuperarán más las temperaturas, subirán, pero de momento sin avisos por altas temperaturas y sin nueva ola de calor a la vista, con una media de 36-37 grados, mucho más habitual en estos primeros días del mes de agosto. Pero hasta llegar a eso, al descenso más notable que parece ser que llega el lunes, nos quedaremos con ese aviso amarillo que tenemos hoy y mañana, 39 y 40 grados respectivamente, según los datos y según la información que nos da a conocer la EMET, que es la Agencia Estatal de Meteorología.

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8: Diez de la mañana, 22 minutos, nos vamos directamente a conocer la actualidad en primer lugar en el ámbito provincial y regional, aunque muy pendientes de lo que está sucediendo en Ceuta en directo, y vamos a intentar, porque el primer colapso que tienen son los medios de comunicación, digo, a intentar dar a conocer lo más destacado que nos deja de manera muy genérica la prensa digital en nuestro país. Y ya digo que hay colapso hasta en los titulares que nos dejan los periódicos a esta hora. Bueno, 10.23, como decimos, comenzamos en primer lugar quedándonos con la información provincial y regional. Pues hoy, un 31 de julio, tanto el diario La Tribuna como el diario Lanza nos dejan sus titulares destacados dedicados a la fiesta de la Pandorga y especialmente, si miramos a unas horas atrás, a la Zurra. Comenzamos con el especial que dedica hoy el diario Lanza. Vela, ganadores del concurso de Límona. Mar Sánchez, concejal de festejos, dice que este concurso demuestra la esencia de lo que es la Pandorga. Familias y amigos que se reúnen para disfrutar de esta fiesta. Bueno, el diario lanza ahí también en la tribuna. Tienen todas las imágenes de ese concurso de limonada de la Pandorga 2026. Titulares al respecto también en el Lanza. La Pandorga 00 es posible. 33 peñas participan en el concurso de limonada sin. Miles de jóvenes se dan un baño de masas en la fiesta joven de la Pandorga, macerados con agua, espuma y con vino, como es habitual en la Zurra. La limonada de la Pandorga 2026 desborda expectativas. Casi 200 inscritos al concurso oficial. El alcalde de Ciudad Real, Francisco Cañizares, ha dicho que la Pandorga es la identidad de un pueblo abierto, generoso y que sabe compartir sus tradiciones. La Pandorga se tiñe de color con una multitudinaria fiesta Holi. Y desplegado el autobús de la Red Amparo en Pandorga para prevenir y atender posibles casos de violencia sexual, Manoli Nieto Márquez destaca que este recurso es mucho más que un punto violeta al constituir una extensión de los centros de atención integral. Hay otros titulares en rápidos. En Almagro, incendio. 5 familias no podrán volver a sus viviendas y solo una necesita alojamiento temporal. E Interval de Peñas amplía hasta el 21 de agosto el plazo para inscribir los viñedos en la denominación de origen provincial en Valdepeñas. El resto de noticias, fundamentalmente también en el diario Lanza, se centran en ese flujo de personas entrando a Ceuta desde Marruecos, que continúa durante toda esta mañana. Más o menos el resumen de los titulares que nos deja hoy el diario Lanza, aunque con la vista puesta también en lo que nos cuenta hoy el diario La Tribuna, que también, lógicamente, se centra en la Zurra y en la Pandorga. De momento, titular destacado que nos deja en su edición digital el diario La Tribuna en esta jornada, más de 10.000 personas desbordan la limona de la Pandorga, haciendo referencia a esa jornada que se celebraba ayer en Ciudad Real.

En este sentido, el concurso destaca la Diario La Tribuna más multitudinario, con más de 190 peñas y más de 10.000 personas en los jardines. Reúnen Ciudad Real a varias generaciones alrededor de los lebrillos, la comida compartida y una tradición que sigue creciendo. En este caso, el Vela de Almagro gana el concurso de Limoná de la Pandorga. Es otro de los titulares que nos deja en su edición digital el diario La Tribuna. También en Ciudad Real, Red Amparo previene la violencia sexual en la Pandorga, la Holly llena de color y buen ambiente el recinto ferial, y otros titulares que también nos deja La Tribuna, muy parecida a la línea que llevan hoy los dos, el diario Lanza y La Tribuna: extinguido el incendio de Almagro tras 10 horas de trabajo, y menos jóvenes y mucho calor en la zurra sucia de La Granja, titula también el diario La Tribuna. El resto de información: cerrada la frontera entre España y Marruecos en Melilla.

Pues es lo que hacemos en estos momentos a las 10:27 minutos, mirar hacia los titulares para intentar conocer cuál es la última hora de lo que está sucediendo en Ceuta, porque toda la prensa nacional y también europea e internacional se centra en esta noticia. Vamos a dar el titular destacado de los diarios de mayor tirada en nuestro país y también de agencia informativa para conocer esa última hora a las 10:27 minutos.

Primero con la Agencia Informativa Europa Press, 5 columnas. ¿Cómo sucede cuando se trata de una noticia de alcance? Ceuta amanece sin cesar el flujo de personas desde Marruecos y con miles de jóvenes deambulando por las calles. Comienzan a retornar voluntariamente a Marruecos migrantes que entraron a Ceuta. Improda cifra en unas 400 como mucho las entradas de migrantes en Melilla. Localizan 3 cadáveres más de inmigrantes en Ceuta esta madrugada y el gobierno refuerza con el ejército a la Guardia Civil para mantener la seguridad en Ceuta. Un gobierno que subraya que aplicará convenios migratorios con Marruecos para devolver a los migrantes que llegan a Ceuta. Andalucía expresa máxima preocupación por la situación en Ceuta y urge al gobierno a reaccionar. Ceuta cancela sus fiestas patronales por la emergencia migratoria. El rey contacta con Sánchez y Vivas por la crisis migratoria en Ceuta. Bruselas ofrece reforzar el apoyo a España con Frontex en Ceuta y reclama a Marruecos medidas inmediatas. Feijóo critica la débil reacción de Sánchez y le exige utilizar instrumentos excepcionales para recuperar el control. El PP vincula la crisis en Ceuta a la regularización de inmigrantes del gobierno. Dice que a nadie puede sorprenderle. Más no podemos resumir lo que nos deja Agencia Informativa porque el directo ahora mismo está siendo lo que se está viviendo, algo que por supuesto nunca hemos visto, por lo menos si nos centramos en pensar en la historia más reciente. Y lo que sí que queremos en estos momentos pues es que ustedes mismos conozcan cuál es el trato que da la prensa a esta información, como decimos, noticia importantísima tanto para nuestro país como por supuesto para Europa. Y vamos a hablar de los titulares que nos deja El Mundo, El Diario Público, El País, La Razón, ABC o La Vanguardia.

El Mundo, por ejemplo, dice que España sufre la mayor crisis en sus fronteras ante la permisividad de Marruecos y la parálisis del gobierno durante 8 horas. Miles de personas siguen cruzando la frontera con Ceuta ante la mirada del ejército y la Guardia Civil. Quiero ser español como tú. Es un titular entrecomillado. Eso es lo que nos dice El Mundo. Nos quedamos con El País. Más de 40.000 inmigrantes han entrado de manera irregular en Ceuta. Sube a 19 el balance de muertos al intentar llegar a nado desde Marruecos. El gobierno de Melilla asegura que entre 300 y 400 personas entraron anoche en la ciudad autónoma. Francia refuerza el control de fronteras con España. El país continúa. Miles de personas penetran durante la noche en Ceuta en medio de la pasividad de la policía marroquí. El gobierno cierra la frontera con Melilla y moviliza al ejército. Crisis migratoria en Ceuta que pone en jaque las relaciones con Marruecos. Eso es lo que nos dice el diario El País en su edición digital. Nos quedamos ahora con La Razón. Buques, tropas y control de perímetros de seguridad. Así es el refuerzo militar en Ceuta. El papel del ejército se limita de momento a tareas de apoyo logístico, vigilancia y disuasión. El gobierno atiende la petición de Ceuta de desplegar al ejército para controlar la crisis migratoria. Moncloa obvió la alerta de seguridad nacional en Ceuta. El informe de 2025 avisó del notable incremento de las llegadas a nado. El ministro del Interior viaja hoy de urgencia a la ciudad autónoma. Primera denuncia en la Audiencia Nacional por la entrada masiva y coordinada de migrantes en Ceuta. Y además, en este caso, el gobierno promete aplicar convenios con Marruecos para devolver a los migrantes en Ceuta. Es la información que nos deja a este respecto el diario La Razón.

0: Diario Público, en edición digital, el flujo de personas entrando a Ceuta desde Marruecos continúa y se localizan 19 cadáveres. El gobierno moviliza al ejército tras una nueva crisis migratoria que da oxígeno al discurso anti-inmigración de las derechas. Feijóo pide al gobierno un despliegue masivo de efectivos en Ceuta, dice que está en riesgo la soberanía nacional. Y jóvenes desesperados que se arrojan al mar sin saber nadar, la cara más dramática de las rutas migratorias a España. Es lo que destaca hoy el Diario Público. En ABC, dame el iPhone, quiero llamar a mi madre, me gusta mucho España, hermano. Es el titular destacado que nos deja el diario ABC, entrecomillado. ABC, testigo directo de la toma de Ceuta por parte de más de 20.000 jóvenes, el país decía 40.000, en su mayoría varones que entraron a nado de manera masiva en la ciudad autónoma. Bueno, como sabemos, y ahora sí también lo destaca el diario ABC, cerrada la frontera con Melilla tras un intento de entrada masiva. El gobierno no está entendiendo la dimensión de esta crisis, entrecomillado, y la odisea de los jóvenes desesperados. Pásalo, el mensaje viral que reunió a miles de jóvenes para reventar la frontera con Ceuta. Plataformas como Instagram y WhatsApp fueron la lanzadera de mensajes que sirvieron como germen de la crisis migratoria. Y un antidisturbios en la ciudad autónoma dice que se abrió la puerta del infierno y comenzó la huida. Estos agentes vigilan a miles de jóvenes que han conseguido acceder a España desde Marruecos y avisan a los policías. No somos los últimos, según han dicho. Es lo que destaca el diario ABC. Y el último de los diarios que repasamos en este asunto, La Vanguardia. Una sentencia del Supremo provoca un alud de migrantes en Ceuta y obliga a activar al ejército. Cierran la frontera entre Melilla y Marruecos tras un intento de entrada masiva. Feijóo exige el uso de instrumentos excepcionales. Ascienden a 18 los migrantes muertos en el mar en plena presión sobre la frontera de Ceuta. Y además Ceuta amanece tras otra noche de presión migratoria y altercados. Así es como recoge esta información el diario La Vanguardia en su edición digital. Bueno, en un día tan especial en el que la información es tan destacada y tan trascendente, pues hemos querido, además de por agencia informativa decir lo que está pasando, también de contarles cómo la prensa nacional está llevando a cabo la información, la difusión de estas noticias, de las que estaremos, por supuesto, pendiente para comentar y compartir a lo largo de esta mañana de viernes. Hoy 31 de julio, son las 10:35 minutos y en breves minutos, en nada, nos vamos a quedar con el resumen informativo de la actualidad de Miguel Turra.
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6: De nuevo y tras 5 años consecutivos, Miguelturra, desde su ayuntamiento y a través de la policía local, realiza esta campaña.
1: La Asociación de Jubilados y Pensionistas de Miguelturra organiza una cena de confraternización denominada Cena de la...
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tiempo de información local, nos quedamos con el resumen informativo de la actualidad de Miguel Turra. El Ayuntamiento ha celebrado una sesión plenaria extraordinaria marcada por el consenso entre los grupos políticos, logrando la aprobación de importantes normativas que modernizan la gestión municipal y que mejoran los servicios al ciudadano. Uno de los puntos más destacados fue la aprobación del reglamento de uso y funcionamiento del núcleo zoológico municipal, que a partir de ahora recibirá el nombre oficial de Huellas Churriegas. Este documento dota de seguridad jurídica a las instalaciones y regula la colaboración del consistorio con las asociaciones protectoras, gatómicas y guardianes caninos. A propuesta del Grupo Izquierda Unida Podemos se incorporaba una enmienda para blindar el compromiso de sacrificio cero en las instalaciones, garantizando que ningún animal sea sacrificado por falta de espacio o por motivos económicos, en línea con la legislación vigente. En el ámbito de la seguridad, el Pleno formalizaba la cesión gratuita de dependencias municipales a la Guardia Civil. Los agentes se ubican de forma provisional en la calle Carnaval, en el edificio del Mercado Municipal, mientras se tramita la construcción del nuevo cuartel. Estas nuevas oficinas permiten una atención al ciudadano más cercana y, sobre todo, garantizan la privacidad necesaria para trámites sensibles como las denuncias de violencia de género, más conocido como BioGEM. La corporación también aprobaba una modificación de crédito de 20.000 euros para poner en marcha el proyecto AMAI2. Gracias a un convenio con Cincamán, se contratará a 10 jóvenes desempleados de entre 16 y 29 años para realizar labores de limpieza, mejora y mantenimiento en polígonos industriales como La Estrella. El programa combina la formación dual con el empleo real durante todo un año. Y también en materia de transportes, se aprobaba inicialmente la actualización de la ordenanza del taxi. Este nuevo texto elimina requisitos obsoletos como el permiso BTP o el límite de jubilación obligatorio a los 65 años, incorporando además mejoras en accesibilidad y lenguaje inclusivo. Asimismo, se ha dado el paso definitivo para la implantación del teletrabajo en el ayuntamiento. Tras el periodo de alegaciones y enmiendas presentadas por los grupos de la oposición, el reglamento final permite una mayor flexibilidad, posibilitando que los empleados públicos puedan trabajar lunes o viernes de forma motivada, siempre que se garantice la correcta prestación de los servicios presenciales. Y también se aprobó un acuerdo en materia de cultura para la Universidad Popular. Se aprobó la adaptación de la ordenanza reguladora de los precios públicos para que antes del inicio del periodo de matrícula del curso 2026-2027 queden recogidos los 6 nuevos cursos previamente aprobados por la Junta Rectora. Destacan especialmente cursos de iniciación y también de perfeccionamiento del inglés o de costura.

En este sentido, el Partido Popular, el Grupo Municipal Popular, ha valorado muy positivamente los acuerdos aprobados en el Pleno Extraordinario porque suponen nuevos avances en ámbitos tan importantes como el bienestar animal, el empleo juvenil, la formación, la seguridad ciudadana y la organización interna del Ayuntamiento. En esta línea, el Partido Popular ha emitido un comunicado en el que afirman que uno de estos asuntos ha sido la aprobación inicial del reglamento de la protectora municipal Huellas Churriegas, un paso más para avanzar en un proyecto que permitirá que la protectora tenga unas normas claras de funcionamiento. Dicen que desde el Grupo Popular se recuerda que la puesta en marcha de la protectora ha supuesto uno de los grandes retos de la Concejalía de Medio Ambiente durante esta legislatura. Las instalaciones, inauguradas en 2019, permanecieron durante años sin poder utilizarse al no contar con todas las autorizaciones necesarias. Dicen desde el Partido Popular que ha sido en esta legislatura cuando se han solicitado y tramitado todos los permisos exigidos para su funcionamiento, permitiendo que poco a poco este proyecto haya pasado de ser una instalación cerrada a convertirse en una realidad al servicio del bienestar animal y de Miguel Turra. Otro de los acuerdos destacados ha sido la ampliación de la oferta de la Universidad Popular con 5 nuevos cursos para el próximo año lectivo, que da respuesta a las demandas planteadas por la ciudadanía y que hace que nuestra Universidad Popular siga siendo un referente. En materia de empleo, dicen desde el Grupo Municipal Popular que el Pleno ha aprobado la modificación presupuestaria necesaria para crear la partida económica que permitirá al Ayuntamiento participar en el programa AMAI 2. Gracias a este proyecto, 10 jóvenes menores de 30 años podrán acceder a una oportunidad de empleo y formación desarrollando trabajos de limpieza y mantenimiento en los polígonos industriales del municipio. Asimismo, se ha aprobado el convenio de colaboración con la Guardia Civil para la cesión temporal de unas dependencias municipales mientras se ejecutan las obras del futuro cuartel. Para el Grupo Popular, este acuerdo refleja el compromiso del Ayuntamiento con las fuerzas y cuerpos de seguridad y contribuye a garantizar que puedan seguir prestando el mejor servicio posible a nuestro pueblo durante este periodo transitorio. El Pleno también ha dado luz verde al reglamento del teletrabajo del personal municipal. Desde el Grupo Popular destacan que esta norma se suma al reglamento de productividad y al reglamento de control horario, aprobados también durante la presente legislatura. Destacan en su comunicado que con estos 3 reglamentos hemos dotado al Ayuntamiento de herramientas que aportan seguridad jurídica, establecen reglas claras para todos los empleados públicos y evitan cualquier posible arbitrariedad en la gestión del personal. Es un trabajo de modernización administrativa que no tiene precedentes en nuestro Ayuntamiento, señalan desde el Grupo Popular. En esta misma nota de prensa, respecto a las alegaciones presentadas durante el periodo de información pública de algunos reglamentos, el Grupo Popular ha querido recordar que este procedimiento existe precisamente para favorecer la participación y mejorar los textos antes de su aprobación definitiva. Destacan, y entrecomillado, que se incorporen algunas aportaciones no significa que los reglamentos estuvieran mal elaborados. Al contrario, demuestra que el procedimiento funciona y que el Ayuntamiento está abierto a escuchar propuestas que ayuden a perfeccionar los documentos. Explican desde el Grupo Popular, que finalmente también quiere agradecer el trabajo desarrollado por los técnicos municipales, la Secretaría y los concejales responsables de cada expediente. En este sentido, destacan que detrás de cada acuerdo aprobado hay muchas horas de trabajo, estudio y coordinación. Los resultados de este pleno son fruto del esfuerzo conjunto de muchas personas que trabajan cada día para mejorar Miguel Turra. El Grupo Popular concluye reafirmando su compromiso de seguir impulsando iniciativas que mejoren los servicios públicos, generen nuevas oportunidades y permitan que Miguel Turra continúe avanzando con una gestión responsable, cercana y centrada en las necesidades de sus vecinos. Pues esa es la nota de prensa del Partido Popular con respecto al Pleno. También hay comunicado de Izquierda Unida Podemos. Dice así: el tiempo y los informes jurídicos y técnicos de la Administración Municipal han terminado dando plenamente la razón a la tesis defendida
de las tesis defendidas por el Grupo Municipal de Izquierda Unida Podemos en Miguel Turra. El procedimiento de alegaciones del reglamento regulador del teletrabajo ha concluido con una clara rectificación técnica que desmonta el modelo rígido, punitivo y de desconfianza que intentó imponer el equipo de gobierno del Partido Popular, Vox y Dignidad Ciudadana, apoyado en el perfil bajo y la complicidad pasiva del Partido Socialista. Dicen que cabe recordar que durante la aprobación inicial del reglamento en la sesión plenaria del pasado 28 de abril de 2026, el concejal de Izquierda Unida Podemos, Jorge Rubio Muñoz, presentó un paquete de enmiendas sustanciales para corregir un texto reglamentario que la formación calificó abiertamente de modelo represivo y de castigo hacia la plantilla municipal. Destacan en su comunicado que en dicho pleno las derechas sumaron sus 9 votos para tumbar de forma rotunda las enmiendas de Izquierda Unida Podemos. Por su parte, el Grupo Municipal Socialista adoptó una postura de total desentendimiento. Dicen que el PSOE no presentó ni una sola enmienda a la norma y se abstuvo en la votación final, permitiendo que el texto arbitrario y punitivo del equipo de gobierno saliera adelante. Afirman que en el pleno advertimos que la propuesta del equipo de gobierno nacía del prejuicio y la desconfianza hacia los empleados públicos, catalogando la no reincorporación inmediata como abandono del servicio e imponiendo la prohibición drástica de teletrabajar los lunes y viernes. Las derechas nos rechazaron las enmiendas por pura cerrazón y el PSOE prefirió ponerse de perfil. Hoy las técnicos municipales nos dan la razón en las alegaciones y obligan al gobierno municipal a dar un paso atrás, destacan desde la formación de izquierdas. En cuanto a aspectos rectificados que daban la razón Izquierda Unida Podemos, dicen desde esta formación que el informe de secretaría y los dictámenes técnicos tras la fase de exposición pública han asumido el contenido de las enmiendas que Izquierda Unida Podemos llevó al pleno. Fin al castigo desproporcionado. Se elimina la calificación automática de abandono del servicio, infracción muy grave, ante retrasos o incidencias de la reincorporación presencial, adecuándolo a un régimen disciplinario proporcionado y garantista. Falta de asistencia injustificada, tal y como exigía Izquierda Unida Podemos, para evitar la indefensión jurídica del trabajador. Eliminación del veto dogmático. A lunes y viernes se corrige la prohibición tajante y arbitraria de teletrabajar los lunes y los viernes, artículo 7.7, flexibilizando la norma para permitir excepciones motivadas cuando el servicio funcione con total garantía y eficiencia, preservando así dinámicas organizativas que ya venían funcionando con éxito desde 2021. Desde Izquierda Unida Podemos expresan su satisfacción por esta victoria del sentido común y la buena administración. La formación subraya que la modernización de la administración pública local no puede articularse mediante la sospecha sistemática a los trabajadores, sino garantizando la conciliación, la evaluación por objetivos y la seguridad jurídica. Asimismo, destacan que este resultado demuestra que Izquierda Unida Podemos se erige como la única fuerza que realiza un trabajo riguroso y constructivo en el Ayuntamiento de Miguel Turra, proponiendo soluciones reales frente al autoritarismo de las derechas y la falta de alternativa del Partido Socialista. Es como finaliza este comunicado de Izquierda Unida Podemos con respecto a esa última sesión plenaria.

0: Y cambiamos de asunto. Ya se ha celebrado la jornada de piscina en familia, una actividad programada por la Concejalía de Familia, a través de la cual desde las 9 de la noche y hasta la 1 de la madrugada, todas las familias de Miguel Turra que lo deseasen podían pasar la noche en la piscina municipal con sus cenas, aperitivos o dándose un baño en plena ola de calor. Esta actividad se celebraba anoche, como decimos, desde las 9 y hasta la 1 de la madrugada, y teníamos la ocasión de hablar con el concejal de familia, Julián Margotón.
1: Buenas noches, bienvenidos a esta noche en familia en la piscina municipal de Miguel Turra. Y como cada año, la Concejalía de Familia hace este evento en el que estamos viendo que es multitudinario. La gente de Miguel Turra responde, quiere pasar una noche en familia agradable, estas noches tórridas de verano, en la que se agradece un baño nocturno y en la que se agradece pues estar en familia, como bien digo, tomando una copita con los amigos, con los niños, con los padres, con los abuelos, y disfrutando de estas noches de julio. No es la primera vez que se hace, ya venimos desde la legislatura, desde que empezamos la legislatura, haciendo este tipo de eventos, y la gente lo demanda, lo pide, y prueba es de que no es que lo diga yo, es que viendo una vista parcial de lo que es la piscina, vemos que la gente responde, que le gusta y que me lo demanda. Y por supuesto, la Concejalía de Familia está para pues acordar con ellos de que esto se va a seguir celebrando, de que esto no fue una cosa ocasional, sino que va a sentar precedentes y año tras año se va a seguir celebrando. Sí, este año, viendo la aglomeración de la gente que viene aquí a Miguel Turra, que no es solamente gente de Miguel Turra, porque estamos viendo pasar a gente de Ciudad Real y de otros pueblos limítrofes, viendo el éxito que esto tiene, pues este año, por darle más seguridad al evento, hemos puesto un vigilante de seguridad, pues para que la gente esté más cómoda, para si hay alguna anomalía ante las multitudes, que siempre hay algo, no es el caso de Miguel Turra, pues hemos traído un vigilante jurado, pues para que si hay alguna anomalía de cualquier tipo, por muy simple que sea, contactar con él para que se solucione. Bueno, pues las familias se reúnen, cenan, toman una copa, ríen, juegan a las cartas, como estamos viendo en algunas familias, se bañan, bueno, lo que es típico de una noche de verano. El otro día dije en la radio, lo sigo diciendo, esto es una romería sin santo.

0: días, la concejala de Medio Ambiente Pilar de la Torre ha querido dirigirse a los propietarios de solares y parcelas para recordar la importancia de mantenerlas limpias y desbrozadas durante estos meses de verano, especialmente aquellas que, aunque se encuentran fuera del casco urbano, especialmente pueden estar próximas a viviendas, chalés o zonas habitadas. Antes de hacer ese llamamiento, la concejala quiso reconocer el comportamiento de muchos vecinos y vecinas que ya han realizado los trabajos cuando ya se hizo este anuncio antes de que se iniciara el verano.
1: Desde la Concejalía de Medio Ambiente, la verdad es que queríamos dirigirnos pues a todos los vecinos y vecinas de Miguel Turra para recordarles la importancia de mantener limpio y desbrozado pues cualquier solar o parcela que pueda tener cualquier vecino. Sobre todo las que se encuentran en el casco urbano, pero también las que están fuera del casco urbano y están próximas a otras viviendas, a algún chalet o a cualquier zona habitada, a caminos muy transitados, pues que las tengamos en perfecto estado para pues evitar cualquier problema o cualquier susto. Antes de eso quiero dar las gracias a quienes ya han limpiado sus solares y sus parcelas, porque somos conscientes de que gran parte de los vecinos ya han hecho su trabajo y queremos agradecer pues el tiempo que les ha requerido y el esfuerzo económico que hayan tenido que invertir. Y por eso queremos reconocer el compromiso de estas personas que lo hacen todos los años sin que el ayuntamiento se lo tenga que recordar y lo hacen por proteger Miguel Turra realmente. Pero es cierto que todavía hay parcelas y solares que están pendientes de acondicionar y que estamos en una época de máximo riesgo. Entonces, lo estamos viendo a diario en las noticias. Siempre pensamos que los incendios ocurren lejos de aquí, pero este verano estamos viendo que está más cerca de lo que nos podemos imaginar y estamos viendo imágenes muy duras en distintos puntos de España y pueblos que han tenido que ser desalojados y familias que lo han perdido todo. Entonces, que nos concienciemos y que sepamos pues que lo que podamos hacer desde nuestra labor, pues que lo hagamos. Yo simplemente recordar que ya se hizo un bando de alcaldía informando de la obligación y concediendo un plazo suficiente para que todos los propietarios pudieran acondicionar sus solares o sus parcelas. Una vez concluido dicho plazo, pues los servicios municipales están realizando las inspecciones correspondientes, y que quede claro que el objetivo del ayuntamiento no es sancionar, simplemente el objetivo del ayuntamiento es que no haya problemas, no queremos tener ningún susto ni ningún percance. Entonces, lo que solicitamos es que los propietarios pues actúen por iniciativa propia y no le tengamos que requerir el cumplimiento de la normativa. Las parcelas que no se limpian pues son las que más problemas pueden ocasionar, es decir, una parcela limpia reduce el riesgo de incendio, además de evitar pues que proliferen insectos o roedores, y realmente, pero lo más importante es que mejora la seguridad de las viviendas que están próximas a ese solar o a esa parcela. Entonces, para que sigamos disfrutando de un verano con tranquilidad, desde aquí, desde el ayuntamiento, quiero hacer un llamamiento a todos los propietarios de solares o de parcelas que aún no hayan acondicionado, pues que lo hagan lo antes posible y actúen con responsabilidad. Estoy convencida de que entre todos, pues colaborando con ese pequeño esfuerzo de quienes todavía tienen pendiente esta tarea, pues será bueno para todos y seguiremos disfrutando con tranquilidad, que es lo importante. Un saludo y muchas gracias por atenderme.

Y hasta diciembre. Desde la concejalía se invita a toda la ciudadanía y a los visitantes a aprovechar esta oportunidad para sumergirse en la historia y la esencia de esta celebración única. El Museo del Carnaval, epicentro cultural de la fiesta churriega por excelencia, ofrece un recorrido visual y emocional por la trayectoria de esta tradición centenaria. Para facilitar la afluencia de público, el Museo del Carnaval ha establecido un calendario de visitas de 12 del mediodía a 2 de la tarde en los siguientes días. En el mes de agosto, sábados 8 y 22. En septiembre, sábados 12 y 26. En octubre serán los sábados 10 y 24. También los sábados 14 y 28 de noviembre. Y por último, para finalizar el año, los sábados 12 y 26 de diciembre. El Ayuntamiento de Miguel Turra anima a todos a incluir la visita al museo para conocer en profundidad las raíces de unas fiestas que son orgullo de la localidad.

Y por último, y antes de pasar a la información deportiva, recordamos que en este mismo viernes, 31 de julio, tiene lugar la ruta histórico-monográfica A la luz de la luna, la batalla de Malas Tardes y sus huellas en Miguel Turra, es como ha sido titulada, organizada, por supuesto, por la Asociación Cultural Malas Tardes, con la colaboración del Ayuntamiento. Como decimos, esa ruta tiene lugar hoy, esta misma noche, a partir de las 9, entre las 9 de la noche y las 11 y media. Es un tipo de ruta urbana con un punto de encuentro en el CEIP Clara Campoamor, en el parque que hay justo enfrente del CEIP Clara Campoamor. La distancia es de unos 5 kilómetros con dificultad baja. Se recomienda llevar calzado cómodo y recordar también que hay plazas limitadas. El precio es para los socios gratuito y para los no socios adultos 3 euros, un donativo que irá destinado a proyectos de investigación y puesta en valor. La inscripción todavía está a tiempo, se puede realizar vía WhatsApp a través del teléfono 644-63-2718, repito el teléfono 644-63-2718, a través del Facebook de Malas Tardes Asociación Cultural o en el email malastardesasociacioncultural@gmail.com. Como decimos, está organizada por la Asociación Cultural Malas Tardes en colaboración con el Ayuntamiento de Miguel Turra. Esa ruta, la batalla de Malas Tardes y sus huellas en Miguel Turra, esta noche a partir de las 9.

0: este resumen informativo, además de la información genérica, nos quedamos también con la información deportiva.
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0: mucha la actividad deportiva durante todo el verano en Miguel Turra, el alcalde Luis Ramón Moino ha estado presente en la inauguración de la vigésima edición del torneo de vóley playa, una cita que este año alcanza su mayoría de edad consolidada, con 2 años más, como una de las competiciones más importantes del circuito nacional. El primer edil ha subrayado la importancia de este evento para el municipio, asegurando que sitúa a Miguel Turra en el mapa deportivo de España gracias a una organización que roza la perfección.
1: Pues sin duda supone un orgullo para Miguel Turra tener torneos, competiciones de este empaque y de esta categoría como la que tenemos en esta vigésima edición del torneo Vóley Playa. Esto, antes de decir nada más, tengo que dar ese agradecimiento a la ADV Miguel Turra, que es un club que sin duda año tras año va mejorando y va creciendo, y en organización y en este tipo de eventos yo veo que están muy cerca ya de la perfección y que tienen ese nivel y ese poder de atracción que hace que vayamos a disfrutar de 140 parejas, seguramente, si no incluso alguna más, a lo largo de estas semanas aquí en estas instalaciones del Parque de Rivas Moreno.

0: bueno. El esfuerzo que hacen, el ver a los chicos cómo preparan minuciosamente, cómo baten la arena, cómo tienen esto, que no falta ni un detalle, pues es para agradecer, pues ese esfuerzo. En estos tiempos que estamos, en los que cuesta tanto trabajo sacar las cosas adelante, que veamos que un club deportivo que apueste de esta manera tan decidida por llevar el nombre de Miguel Turra durante la temporada regular a todos los confines de España, y que luego encima consiga atraer a jugadores y jugadoras de toda de un gran nivel y de toda la nación, de toda España, aquí a nuestro pueblo, pues sin duda es un motivo de orgullo con mayúsculas. Entonces, quería empezar por ahí, dando ese agradecimiento y esa satisfacción como pueblo que supone pues que tengamos competiciones de esta categoría pues en Miguel Turra, y que podamos implicar también pues a una serie de patrocinadores, de voluntarios, a una serie de administraciones que participan en que, pues como digo, tengamos la suerte y podamos disfrutar de este vóley playa al más alto nivel. Yo creo que en esta vida la clave del éxito suele ser el trabajo, y aquí hay un trabajo que viene, tengo aquí a Manolo de la Torre, que lleva una vida dedicada al vóley y a esa participación en clubes, a esa dinamización del deporte local, y creo que eso sin duda es una de esas claves que supone. Luego, evidentemente, suscita ese trabajo, pues atrae a administraciones que vienen a participar, a apoyar, al campo de Calatrava, al propio Ayuntamiento de Miguel Turra, a todas las administraciones que ponen su granito de arena para que esto funcione. Pero sin duda, si no fuera por ese trabajo, si no fuera por esa proyección que va adquiriendo ya el torneo año tras año, en el cual pues la gente viene, participa y disfruta, porque tenemos unas instalaciones que son magníficas, que en gran parte se debe también al esfuerzo que hace el Ayuntamiento, pero también, por supuesto, a ese cuidado, lo cuidan como si fuera suyo, por parte de los chicos y las chicas de la DV. Entonces, esa fórmula yo creo que no tiene rival, y así podemos tener esta competición aquí a nivel local, porque seguramente será envidia hasta de sitios costeros que no tengan unas instalaciones y un nivel como el que tenemos aquí en Miguel Turra.
1: Moino, que acompañó en la inauguración al presidente de la DV Miguel Turra, Manolo de la Torre, quiso dedicar también unas palabras de especial agradecimiento al presidente. El regidor aprovechó para invitar a toda la ciudadanía a la inauguración oficial y a todo el torneo, que se celebrará hasta el día 9 de agosto. Escuchamos al presidente de la DV Miguel Turra, Manuel de la Torre.
2: Bueno, ¿qué va a significar para mí, para el presidente del club? Pues para mí es una gran satisfacción, ¿no? Y una alegría muy grande de llegar, que llegue este día y que esté todo ya preparado para empezar a que los chicos y las chicas y todos los clubes, los equipos que se han apuntado, pues empiecen a disfrutar y que empiece a las gradas a llenarse de gente, y simplemente pues estamos contentos con que haya llegado este día. Hemos tenido que adelantar un día más antes porque, como ha dicho antes Ramón, hay muchas parejas, y entonces, para que todo fluya de una forma más, pero no haya mucha compresión de partidos, pues hemos tenido que poner un día más, porque creo que sí, vamos a superar por lo menos las 130 parejas, el número de parejas lo vamos a superar. Entonces, para mí es una alegría muy grande. Y tengo que decir que creo que también será el último voliplaya que voy a presidir, creo. Ya es un adelanto que hago. Bueno, en exclusiva.
3: Una primicia.
2: En exclusiva.
4: ¿Por qué?
2: No, ninguna connotación, simplemente que bueno, que cada, en un momento determinado, pues una persona ya tiene que dar un paso atrás y dejar que venga la gente nueva con nuevas ideas a seguir trabajando y perfeccionando y mejorando todas estas cosas. Simplemente es eso. Simplemente que ya, pues yo ya estoy cansado, no cansado, sino que ya tengo que dar pasos atrás, y entonces, bueno, pues adelanto de aquí, primicia para hoy, día 30 de agosto, de julio de 2026, que será mi último voliplaya como presidente del club. Claro, esto, la transición es como todo, cuando hay una pues se elevará o se formará un proceso electoral, habrá gente que entre, y entonces, bueno, pero bueno, también tengo que decir que el paso de atrás no van a ser calma al precipicio, sino que me voy a mantener todavía en la línea divisoria de decir no a decir que sí, para seguir ayudando y apoyando al club. O sea, el club yo nunca lo voy a dejar en aspecto determinado, simplemente voy a dejar alguna. Pero yo creo que venimos a hablar de voliplaya, no venimos a hablar de esto. Yo he dado una primicia, pero simplemente es eso. O sea, todo lo demás está pensado y está planeado, o sea, no hay ningún tipo de problema. O sea, no es es un broche estupendo, pero bueno, eso cuando llegue de momento, yo simplemente, quizás a lo mejor, viendo el resultado de esta edición, pues me arrepiento, digo, no, hay que seguir adelante porque hay que seguir, etcétera, pero no, pero yo creo que bueno, es un adelanto que yo hago, ¿no?, para que la gente, bueno, pues se vaya, esto, y al mismo tiempo, pues los miembros del club, pues vayan teniendo también una idea de que es así. Pero bueno, venimos aquí a hablar de vóley playa, esperemos que el trofeo sea un éxito, como viene siendo todos los años, esperemos que las parejas que se han apuntado en todas las categorías disfruten y que jueguen como mínimo, podrán jugar de 3 a 4 partidos, dependiendo, ¿no? Y luego ya pues esperando a que llegue el próximo fin de semana, donde vienen ya todas las parejas pro, que viene gente muy importante dentro de lo que es el ranking nacional e internacional y que van a dar un espectáculo a nivel deportivo y a nivel de todo, va a ser natural. Y deseando que las gradas se puedan llenar de gente y que principalmente este calor nos abandone.
3: Por último, agradecimientos.
2: Pues agradecimientos, principalmente, bueno, esto se puede celebrar aquí este torneo, yo creo que simplemente por 3 cosas, ¿no? Primero porque tenemos esta instalación, ¿no? Si no tuviéramos instalación, esto sería imposible celebrarlo. Aunque bueno, ya después de 20 años hemos pasado por muchas instalaciones. Pero teniendo instalación, que es una envidia a nivel nacional, es decir, bueno, ya a nivel regional, pues es única. Y dentro de lo que es la parte de lo que no tenemos arena de playa, porque esto, claro, podemos decir, pues es un orgullo tenerlo. Entonces, pues un agradecimiento pues al ayuntamiento, que todas las peticiones que le hacemos, renovación de la arena, traer arena, poner cosas, quitar cosas, pintar un poco, pues la verdad que eso es así, es una simbiosis entre el ayuntamiento y la sociedad civil, si no, es así como debe funcionar todo en ese aspecto. Y luego, bueno, pues agradecimiento principalmente pues a toda la gente que veis aquí, está todo rodeado de amigos nuestros que quieren colaborar con nosotros, tanto instituciones oficiales como particulares, empresas particulares, y es un orgullo tener toda la cancha rodeada de gente. Y luego hay otra cosa muy importante, que son todos aquellos allí que luego filmaréis, que son los voluntarios y las voluntarias, que sin ellos el gran trabajo que se hace aquí sería también completamente imposible. Así que yo pienso que son las 3 cosas fundamentales porque este trofeo sigue siendo tan importante, ¿no? La instalación, gracias a la colaboración con el ayuntamiento, a nuestros patrocinadores y a los voluntarios y voluntarias que hacen que esto sea posible. Pero bueno, contamos con gente que a lo mejor se conoció. Yo no sé si los... La pareja que se quedó el año pasado finalista, creo que viene, que son 2 chavales de las Islas Baleares de Mallorca, que bueno, hicieron un espectáculo impresionante. Y yo creo que no, bueno, pero bueno, eso más adelante lo iremos poniendo en las redes, lo iremos comunicando, conforme vayamos cerrando los grupos del PRO, lo iremos comunicando para que lo pongáis poner en conocimiento de vuestros televidentes y vuestros oyentes.

0: Pues hasta aquí llegamos con este resumen informativo, hasta aquí llegamos con toda la actualidad local que tenemos en Miguel Turra, en Radio Miguel Turra precisamente. Continúa la información, la actualidad y la buena música, intensa programación la que seguimos teniendo por delante aquí en el 107.9.
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0: Son las 11 de la mañana, 17 minutos, estamos en directo y ya está por aquí el alcalde, Luis Ramón Moino, para hacer un balance sobre el último pleno en el que se trataron tantos puntos como los que venimos comentando en el informativo. Y enseguida escuchamos, tras el alcalde, también la valoración de los diferentes grupos municipales que forman la corporación. Ahora, un poquito de las babies con Aitana.
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0: más intenso de información y de actualidad municipal. Para eso está la emisora de Radio Municipal, Radio Miguel Turra. Y no nos falta, no nos falta el contenido en cuanto a detalles de especial relevancia para toda la ciudadanía. El pasado miércoles se celebraba la Corporación Municipal Pleno Extraordinario y, como es habitual, nosotros en Radio Miguel Turra solemos hacernos eco de todos esos acuerdos que se adoptan en cada sesión plenaria. Y también es habitual que contemos con los protagonistas. Hoy es un día en el que estamos conociendo esas valoraciones de los diferentes grupos políticos, pero también pues queremos agradecer la deferencia del alcalde de Miguel Turra, que habitualmente y siempre que la agenda lo permite pasa por estos estudios para hacer una valoración de esos plenos que celebran. Son de vital importancia para el desarrollo de la actividad municipal y, además, este pleno, aunque era un pleno extraordinario, oye, que se nos han ido acumulando los puntos, todos eran importantes, siempre lo son, y destaca sobre todo este pleno por la unanimidad, por el consenso y por el buen desarrollo de todas las, todos los debates que se llevaron a cabo y, posteriormente, las votaciones en esa sesión plenaria. No sé si está de acuerdo el alcalde, vamos a saludarle, le damos los buenos días a Luis Ramón Moino. Buenos días, Luis Ramón.
1: Buenos días, Tere. El venir aquí al final es un compromiso de transparencia y de comunicación con la ciudadanía, y tengo que dar las gracias a Radio Miguel Turra por ofrecerme la posibilidad de que las personas de Miguel Turra puedan tener esta información de primera mano. Así que pues muy contento, como siempre, de estar aquí, y sí, también muy contento con este último pleno, porque como bien has dicho, ha primado la unanimidad, el consenso, y yo creo que eso es bueno, y se ha mandado un mensaje importante y con mucha fuerza a la ciudadanía de que tenemos que trabajar todos unidos pues para que Miguel Turra siga mejorando.
0: Es de lo que se trata. Oye, qué importante eso de la transparencia. Cuanto más sabemos, hace unos días lo decía también aquí en la radio, cuanto más sabemos, pues más libres somos, y es fundamental, ¿no?, el poder tener toda la información de todo aquello que nos rodea y que directamente nos afecta. Bueno, un pleno en el que yo no sé si lo que destacaría el alcalde, como hemos dicho y ya ha mencionado Luis Ramón Moino, pues es eso, el consenso, porque eran varios los puntos en el orden del día. Es cierto que hemos tenido plenos de hasta 12, 13, 14 puntos cuando eran ordinarios, pero al ser extraordinario el pleno, pues a veces hemos tenido plenos de un punto, dos puntos, cuestiones puntuales, valga la redundancia. Uh-huh. Pero en este caso teníamos varias cuestiones que ya tenían que sacarse adelante.
1: A ver, es que la actividad municipal no para, lo digo muchas veces, casi siempre que vengo aquí llegamos a la misma conclusión, pero es que estamos constantemente sacando cosas adelante, sacando proyectos, sacando regulaciones que estaban abandonadas, obsoletas y que estaban totalmente fuera de rango, y lo que nos dedicamos, una de las cosas a las que nos dedicamos durante la mayor parte del tiempo es a impulsar estos proyectos y a que vean la luz a través del órgano competente, que en este caso es el Pleno, y esto es un ejemplo. A ver, las fechas siempre hemos intentado evitar que, por ejemplo, se pase a agosto con un pleno extraordinario. Si no hubiera más remedio, lo haríamos también, pero bueno, no podíamos finalizar el mes de julio sin acometer estos seis puntos, porque son siete con el conocimiento y aprobación del acta anterior, pero estos seis puntos que se aprueban pues eran necesarios para que sigamos funcionando y sigamos avanzando en Miguel Turra. Entonces, este pleno, como digo, pues era necesario, lo hemos organizado, también hemos intentado, pues, siendo las fechas que son, acomodar a las circunstancias también de los corporativos, que son periodos de vacaciones y son periodos en los que la gente disfruta de unos días libres, y bueno, pues lo hemos intentado, como digo, cuadrar sin saltar a agosto, que iba a ser, entiendo, todavía más complicado el hacer este tipo de plenos. Así que, pues, como digo, muy contento con el desarrollo de este pleno y con que se haya aprobado todo, y encima por unanimidad.
0: Claro, porque mucha gente estará escuchando la radio y diga, bueno, en cualquier caso los puntos previsiblemente se iban a aprobar, el pleno tiene mayoría absoluta, con lo cual no ha habido sorpresas hasta el día de hoy en las votaciones en los plenos, pero ¿Qué significa para ti como alcalde y para el equipo de gobierno, y yo creo que para toda la corporación, el que se lleven a cabo estos consensos en los que, bueno, pues todo aquello que suponga mejoras para la ciudadanía sea apoyado por todos los grupos municipales?
1: Yo creo que es un refuerzo de que las cosas se están haciendo bien, de que se está trabajando, de que hemos dotado al ayuntamiento de un equipo técnico muy solvente, que era también un problema que teníamos, que había ciertas plazas que no estaban cubiertas de una manera adecuada, y estamos en ese trabajo, en ese con ese fin de intentar que el impulso político vaya guiado siempre por una capacitación técnica que pueda hacer que saquemos esto con mucha solvencia. Entonces esa combinación y ese diálogo, pues yo creo que es lo que propicia que podamos estar en días como hoy valorando un pleno con este esta unanimidad en cuanto a la aprobación de los temas, y además pues eso, no haciendo valer esa mayoría absoluta que tiene el equipo de gobierno, como tú dices, sino abriendo a las apreciaciones y a las aportaciones de la oposición. Yo lo he dicho también muchas veces, he estado durante 12 años ejerciendo en diferentes labores en la oposición, y bueno, pues siempre he intentado también poner mi granito de arena y poder dar aportaciones que enriquezcan y que mejoran pues los textos y los puntos que se ven en los plenos. Y este pues bueno, es un ejemplo en el cual pues a través de enmiendas, a través de alegaciones, se va cogiendo lo que mejora, lo que puede hacer que sea una mejor propuesta, y que eso se apruebe y que podamos aplicar un texto en mejores condiciones que si se hace solo escuchando una voz.
0: Pues eso es lo que sucedió este miércoles, como decíamos, pleno extraordinario, 6 puntos en el orden del día, además de la aprobación del acta de la sesión anterior. Vamos, si te parece, Luis Ramón, a hablar sí. De cada uno de esos puntos. El primero era la actualización de la ordenanza de servicio de taxis. Bueno, pues como novedades, se elimina el requisito del antiguo permiso de conducir BTP y se suprime la edad máxima de 65 años para poder ejercer la actividad.
1: Claro, al final las normativas, y en el caso de la normativa municipal regulada a través de ordenanzas, pues nos encontramos que va habiendo variaciones, van produciéndose cambios en otras normativas que, si no tienes actualizada tú la tuya propia, pues te dejan algunos capítulos o algunos artículos que te los dejan obsoletos. Sí es cierto que siempre prima la normativa tanto regional como nacional sobre nuestra normativa municipal, pero yo creo que es importante que tengamos esa actualización. Cuando llevamos la licencia última de taxi que se llevó a pleno, se detectaron algunas cosas que estaban desfasadas, y bueno, lo que hay que hacer es remangarse, ponerse a trabajar en esa actualización, en esa modificación, y ahora pues llevarla a pleno, pues, para que tengamos perfectamente regulado un servicio público tan importante como es el de taxi. Pues hemos hablado con el colectivo de taxistas, estamos viendo también a través de la Dirección General de Transporte de la Junta algunas modificaciones y algunas cosas, algunas dudas de interpretación que hemos podido tener, y pues en esa comunicación y en ese punto pues hemos llevado este texto, lo hemos modificado, y creo que siempre mucho mejor que tengamos esa actualización que no que tengamos ese desfase. Y conforme vayamos detectando otras que otras ordenanzas o reglamentos en los cuales nos encontremos que hay incoherencias, pues las vamos a seguir subsanando y reconduciendo. Sí es verdad que supone mucho trabajo y que es un gran esfuerzo este tipo de expedientes administrativos, pero bueno, aquí si algo hay es ganas de trabajar, y en eso estamos completamente enfrascados en el día a día, en seguir con ese trabajo, modificando y haciendo las cosas que nos va requiriendo el día a día.
0: Bueno, pues en este pleno es que realmente muchas de la, prácticamente todos los puntos iban un poco en esa línea, ¿no? La de la reestructuración, actualización de ordenanzas, por ejemplo, el segundo punto también, se modificó la ordenanza número 28 para incluir la nueva oferta formativa del curso 2026-2027 de la Universidad Popular.
1: Sí, pero aquí también es importante, pues, ver cómo nuestra Universidad Popular, que todos estamos de acuerdo en que es un referente a nivel provincial y regional, pues sigue aumentando su oferta formativa, y eso hay que adecuarlo al final pues a que esos nuevos cursos y esas nuevas tasas que se van a librar para poder desarrollar esos cursos durante el curso 26-27, pues que se vea acomodado en la ordenanza. Hemos tenido alguna experiencia en esta legislatura en el cual, pues bueno, por no adecuar ese concepto, esa tasa a lo, en ese caso fue una modificación, un aumento, no pasarlo por el pleno, pues luego tuvimos una serie de problemas que tuvimos que solventar. Entonces, en este caso, es importante que se siga el procedimiento una vez ya se ha detectado que históricamente se venía haciendo mal, pues bueno, que también eso se remiende y que podamos disfrutar de nuevos cursos para la Universidad Popular, de una oferta formativa que es súper exitosa en Miguel Turra, la de los cursos de la Universidad Popular, pues que siga aumentando y que sea con esa seguridad de tener ese respaldo, ¿no? Normativo a la hora de poder tener esa tasa fiscal actualizada, en la cual, pues bueno, esos cursos se vean completamente metidos dentro de la nueva ordenanza. Entonces, es uno de los puntos que más gratificación nos puede aportar, porque vemos que ese trabajo que se está haciendo desde el área de cultura pues cristaliza en que nuevos cursos se van a ofrecer a la ciudadanía y que nuestra Universidad Popular va a seguir creciendo. Ya, como digo, somos referente hace años, pero nos estamos convirtiendo, yo creo, en el espejo donde se quieren mirar todas las universidades populares de la provincia, y siempre también con ese agradecimiento a la Diputación Provincial de Ciudad Real, que también desde su propia institución financia en parte pues algunos de los cursos que da nuestra Universidad Popular y las universidades populares de la provincia, lo cual creo que es una apuesta decidida por la cultura que hace tanto la Diputación como nuestro Ayuntamiento.
0: Bueno, pues es que es verdad, una universidad popular que siempre nos gusta recordarlo, que cuenta con más de 1000 participantes y que se va adaptando a esos nuevos cursos de los que habla el alcalde, pues entre ellos iniciación al inglés, inglés avanzado en conversación, reciclaje de ropa, costura creativa, aprendizaje básico de costura y arreglos y un curso de historia del arte. Yo lo de los arreglos y la costura, creo que cuántas personas como yo nos vendría bastante bien.
1: ¿Cuántas y cuántos?
0: Por eso digo, ¿cuántas personas? He rectificado un poco allá a tiempo porque ¿cuántos también? No, coger unos bajos, vamos a intentar aprender algo
1: básico,
0: de eso.
1: Coser un botón.
0: Eso, a mí me gusta lo de costura básica, me gusta bastante, ya veremos.
1: Primeros auxilios de costura.
0: Efectivamente, ya veremos si los horarios nos cuadran. Bueno, vamos a otro punto. Este, Luis Ramón, fue uno de los más prolongados en el tiempo. Huellas Churriegas nos deja varios titulares. Huellas Churriegas, un nuevo nombre que ya empieza a sonar y que ya conocemos en Miguel Turra, que nos lleva a hablar de un núcleo zoológico que en el pleno pues se informó del tiempo que llevaba sin estar actualizado, que ahora pasa a ser protectora municipal y ese es su nombre, Huellas Churriegas. Cuéntanos un poquito, un resumen de cuál es toda esta historia del núcleo zoológico.
1: Pues es una historia que yo creo que es bonita, porque al final lo que demuestra es que si se trabaja de manera ordenada y si se tiene claro a dónde se quiere ir, pues nos encontramos con un resultado exitoso. Pues aquí desde 2019, creo que más o menos a principios de 2019 fue cuando se acabó esa instalación, se denominó núcleo zoológico, que está adyacente a las instalaciones del punto limpio municipal y en el cual, pues bueno, se quería hacer en 2019, repito, lo que ahora se ha conseguido hacer. ¿Qué hemos hecho nosotros desde que hemos llegado? Pues encontrarnos esa instalación cerrada, obsoleta, y con algunas cosas que había que cambiar, y bueno, pues nos hemos puesto, sobre todo aquí, el área de medio ambiente es la que ha llevado la batuta a través de su concejala y de todo el equipo del área, y lo que hemos hecho ha sido actualizar, homologar a nivel de lo que nos exige la Junta y la ley de salud animal y todas las normativas que hay respecto a esto, y nos hemos puesto a trabajar, nos hemos puesto a colaborar con entidades del tercer sector, con la asociación Atómicas, con Guardianes Caninos. Hemos articulado convenios que tampoco existían en este ayuntamiento para que estas asociaciones, en colaboración con ellas, el ayuntamiento pueda dar esa prestación, ese recoger a esos animales, en este caso gatos y perros que se encuentran en una situación de abandono, y hemos puesto esa instalación al servicio pues de lo que tenía que haber sido desde el principio, que es de esa recogida de animales. Además, con la asociación Gatómicas estamos aplicando el método CER y estamos controlando esas colonias en cuanto a la esterilización de algunos de estos animales, para que no se descontrolen las colonias y vayamos trabajando dentro de lo que la normativa, de como digo, nos marca para ese control y para esa adecuación a los espacios correctos de estas colonias felinas. Entonces, como digo, es tremendamente satisfactorio pues ver que después de mucho trabajo, pues ya lo que traemos aquí es un reglamento de utilización y de funcionamiento pues de esa instalación, que, como digo, creo que me referí en el pleno como que era un recurso estéril, que ahora afortunadamente vemos cómo florece y cómo, pues, con ese trabajo tan importante que se va haciendo, también con ese agradecimiento a los voluntarios que prestan allí su servicio y que se preocupan de estos compañeros, de estos animalitos que están allí, pues bueno, podemos dar cobertura a una problemática que tienen muchos municipios, que sabemos que cada vez que compartimos foro con otros municipios nos damos cuenta lo avanzados que estamos en Miguel Turra en cuanto a instalaciones y en cuanto a este esquema que tenemos formado a través de los convenios con las asociaciones, y que nos permite pues dar cobertura a una problemática y sobre todo a unos animales que tienen un lugar donde ir y que aparte pueden tener, a través de esa protectora y de esas asociaciones, un nuevo lugar, una nueva familia donde integrarse. Entonces creo que es fundamental que se apueste por este tipo de iniciativas, y vamos a seguir sin duda de manera decidida tomando decisiones y acompañando con recursos pues para que esto sea una realidad, que se consolide y que tengamos pues esa capacidad. Yo creo que a nivel del campo de Calatrava, por ejemplo, no sé si habrá algún municipio que tenga unas instalaciones tan adecuadas para este tema como tenemos nosotros, lo cual tiene que ser motivo de orgullo, y ahora pues tenemos que aprovecharlas y tenemos que sacarle el máximo rendimiento posible.
0: ¿Se puede decir, Luis Ramón, que con la aprobación de este protocolo y bueno, pues la regulación, ya sí oficialmente podemos hablar de protectora municipal?
1: El único trámite que queda es hacer una serie de adecuaciones, porque ya ha habido una inspección por parte de el servicio competente de la Junta de Comunidad de Castilla-La Mancha para poder homologarlo, y había que hacer, como se dijo en el pleno, un cambio en cuanto a la apertura de las puertas que se habían montado abriendo hacia afuera y se tienen que montar abriendo hacia adentro, y alguna cosa más, pero con unos pequeños retoques que estamos ejecutando, creo, esta misma semana, pues vamos a tener pronto pues esa homologación y esa protectora municipal Huellas Churrigas, que, como digo, es uno de los retos que teníamos al inicio de legislatura y que vemos que estamos ya muy cerca y muy próximos a alcanzar.
0: En este punto, Luis Ramón, se aprobó también una enmienda de Izquierda Unida Podemos. Bueno, en esta enmienda lo que se presentaba era el blindaje del principio de sacrificio cero. Es decir, prohibir el sacrificio por motivos económicos o de sobrepoblación y limitándolo estrictamente a razones veterinarias. Que aquí es donde se hablaba de la diferencia entre sacrificio y eutanasia.
1: A ver, esto al final viene plasmado en la ley. Era una cosa que en esa ley de sanidad, de salud animal, está incorporado. Si lo pone en la ley, siempre va a ser de aplicación, independientemente de lo que ponga la ordenanza, pero puesto que la estamos aprobando de nuevas, nosotros encantados de poder mejorar la redacción de este reglamento y poder incorporarlo en el tenor que lo pone la ley. Entonces, pues no cabe otra que, como digo, dar ese apoyo e incorporar en nuestro reglamento pues esa diferenciación que acabas de mencionar.
0: Bueno, que se vaya acostumbrando la gente. Huellas Churriegas es el nombre que a partir de ahora pues ya tiene lo que en
1: sí,
0: un
1: que
0: futuro...
1: núcleo zoológico, sí. Quedaba ahí un poco.
0: Nos sonaba un poco... Fíjate si llevábamos años, pues los que estábamos, sí, un poco cercanos a ello, conociéndolo, pero realmente núcleo zoológico nos sonaba lejano. Sí, sí, no. Ahora ya lo de Huellas Churriegas parece que es un poco más familiar, y lo que deseamos de verdad es que tenga una vida útil y bueno, provechosa para las
1: que
0: mascotas.
1: Eso
0: es. Sí. Otro punto, nos vamos al teletrabajo. Fue aprobado definitivamente el reglamento del teletrabajo tras el periodo de alegaciones. Bueno, hubo cambios, se aceptaron esas alegaciones y se dio luz verde definitiva a esa normativa que regula el trabajo a distancia de algunos, que esto hay que decir, no son todos los trabajadores municipales, pero hay algunos trabajadores municipales que sí tienen ese teletrabajo.
1: Efectivamente, pues es una cosa que, como se dijo en el pleno, no es un derecho que tengan los trabajadores, sino que es una potestad de organización que puede tener el ayuntamiento. Aquí había unas directrices, unos protocolos, en fin, no estaba regulado de una manera adecuada para dar garantías a todo el personal y para darnos garantías a nosotros como ayuntamiento. Entonces lo que se hace es que se trajo a aprobación inicial, y en el periodo de alegaciones pues ha habido ahí, por parte de los grupos de la oposición y también por parte de algunos trabajadores, pues algunas como digo, alegaciones en las cuales pues han expuesto pues sus situaciones particulares, de pues el que tiene compatibilidad, que hay, a lo mejor la gente no sabe, pero hay algunos, en el anterior pleno pasamos a algunos puestos que pasan a tener una compatibilidad, que eso significa que tienen su puesto de trabajo aquí, pero que aparte pueden desarrollar trabajos puntuales fuera de su jornada de trabajo, pues como puede ser el arquitecta o el ingeniero o algún otro trabajo, pues tienen unas circunstancias que los hacen que sea muy singular su situación. Entonces lo que hacemos aquí es pues tomar algunas de esas alegaciones en consideración, también de por parte de la oposición, algunas cosas. A ver, esto no es una cosa, no era un reglamento pensado como un reglamento sancionador. Lo que se quiso es ordenar una cosa que no había ningún tipo de regulación tal como debe estar, como es este reglamento. Entonces se partió de cero. Nosotros, como digo, no tenemos ningún problema en que medidas concretas que puedan mejorar el texto, que puedan mejorar esa situación de las personas que trabajan, que como dices es una minoría en el ayuntamiento, pero que hay algunos puestos técnicos, hay algunas personas que llevan pues un trabajo que ellos nos manifiestan que, haciéndolo de manera a través del teletrabajo, les resulta más rentable o les resulta más provechoso que estar los 5 días de la semana en su puesto presencial. Bueno, pues esas situaciones lo que hay que hacer es analizarlas. Hay tiempo, hay gente que viene teletrabajando desde la pandemia, desde 2020, y que el rendimiento no se ha visto mermado. Entonces, pues ante eso no podemos hacer otra cosa que bueno, mantener ese sistema, que los trabajadores se sientan protegidos y que le demos seguridad al resto también de la plantilla, en tanto en cuanto en algún momento puedan considerar o necesitar tener esta herramienta a su servicio, que creo que al final es algo que es un beneficio laboral que les estamos dando, pues para que pues haya un buen clima de trabajo en nuestra administración, y esto al final se pueda ver repercutido en unos mejores servicios, en una mejor atención al ciudadano, que eso es lo que nos mueve y lo que estamos revolucionando en estos últimos años, que es lo que por lo que apostamos de una manera importante, que es por esa agilización y por esa pues mayor agilidad, valga la redundancia, de los procesos de la administración. Entonces, dentro de ese contexto, esto puede ser interesante y puede ser importante, y nosotros lo que hacemos es, pues, como digo, hacer esta regulación y poner sobre la mesa pues lo que era una problemática para darle una solución.
0: Pues como estábamos diciendo al principio, en realidad todos los puntos de este pleno iban en esa línea de dejar de manera definitiva, de manera oficial, determinadas normativas, determinados reglamentos, o como el siguiente punto, el convenio con la Guardia Civil para el uso del mercado municipal, esa oficina de atención al público que ya está abierta, y que con este punto lo que se hace es que el ayuntamiento cede formalmente el uso de esas dependencias municipales.
1: Sí, aquí nos encontramos pues con la necesidad de articular esta cesión temporal que les hemos hecho de las instalaciones que están en los bajos de este edificio del mercado donde estaba la antigua cafetería. Lo primero que hicimos fue, claro, ellos tenían cedidas ya en calle Ciruela un par de despachos desde hace tiempo, desde antes de 2023 o cuando empezó a deteriorarse el cuartel viejo, pues se les cedió ante la amenaza que había de que se pudieran llevar el cuartel de Miguel Tura, se les cedió ahí dos instalaciones, y lo primero que hizo este equipo de gobierno fue preguntar a Secretaría, bueno, pues saca el convenio antiguo porque les vamos a ceder unas nuevas, pues para ver cómo se articuló en ese momento y cómo podemos hacer un convenio nuevo para estas instalaciones. La sorpresa fue que en aquel momento, pues, o si se hizo convenio no se registró, o bueno, desde Secretaría no han encontrado ningún convenio. Entonces nos pusimos a trabajar pues para regular esto, que nos dé unas certidumbres tanto a la Guardia Civil como a nosotros, porque se ha hecho un importante esfuerzo, lo hemos dicho aquí otras veces, esa ayuda de Diputación, esos 45.000 euros de subvención nominativa que nos dan para que, a petición nuestra, para que solucionemos el problema que tiene la Guardia Civil y que tienen los vecinos cuando van a tratar con la Guardia Civil, y por esa aportación del Ayuntamiento inicial de 10.000 euros, pero que luego ha sido de algo más y que es una apuesta importante por la seguridad de Miguel Turra. Nosotros tenemos claro que tenemos que tener a los cuerpos de seguridad, en este caso del Estado, como es la Guardia Civil, en las mejores condiciones posibles, y hemos sacado recursos de otros sitios, que podían haber ido a otros sitios, a esto. O sea, que es una apuesta muy importante que teníamos que regular y que teníamos que articular a través de un convenio. Entonces, ahí había por parte de la oposición alguna duda de que por qué, si no estaba el convenio todavía firmado, estaban allí los guardias ya trabajando, y es que la situación en la que estaban me parece que era tan lamentable que en el primer momento en el que se pudo poner a disposición esas instalaciones de la Guardia Civil de Miguel Turra, pues así se hizo. Entiendo que algunas veces tenemos que ser lo suficientemente flexibles y ágiles como para que la burocracia no atasque más problemas importantes como el que teníamos, porque les puedo asegurar que la situación en la que estaban esas instalaciones y esa atención al público debajo de una ahora en verano, debajo de una uralita o debajo de una techumbre de un porche, pues no era la más adecuada ni para ellos ni, por supuesto, para la ciudadanía que requiere los servicios de la Guardia Civil o que tiene que poner una denuncia o algo así. Y ya no quiero decir en cuanto a las personas, a las mujeres, ahí que está, van a pedir o a denunciar alguna tipología de violencia de género o alguna cosa así, en la cual no había ninguna privacidad, que no había. Entonces, en las nuevas instalaciones se intenta corregir esos problemas y esas carencias que tenían, y por supuesto, pues seguimos esperando 3 años después a que el gobierno de España tenga bien al menos pues comunicarnos que van a iniciar la licitación o que van a hacer realidad ese proyecto que se que se prometió allá por 2023 del nuevo cuartel. Y es que es un problema para Miguel Turra, pero también para la propia comarca y también para la comandancia, porque algunas veces, hablando con mandos de la Guardia Civil, nos manifiestan que están deseosos de que en Miguel Turra se haga esta obra, porque la propia comandancia está en una situación bastante complicada, y este desahogo que va a suponer las instalaciones de Miguel Turra hará que aquí se trasladen algunas unidades que bueno, que a nosotros nos vendrá bien que estén en nuestro pueblo, y que a ellos les facilitará y les pondrá un entorno de trabajo mucho más cómodo que el que tienen actualmente. Y es cierto que ese agradecimiento de los mandos de la Guardia Civil se nos ha hecho llegar al ayuntamiento, y bueno, nosotros cumplimos con nuestro deber, hacemos lo que creemos que tenemos que hacer, que es facilitar. Cuando otras administraciones dudan, pues nosotros actuamos.
0: Pues ahí es donde iba a ir yo con la pregunta. Claro, ¿qué pasa con el cuartel de la Guardia Civil? Desde que a nivel físico, a nivel de pasar por la calle, se demolió el cuartel de la Guardia Civil, y los trámites internos que con el Ministerio se están llevando a cabo, bueno, pues pueden haber avanzado algo, pero realmente el ciudadano de a pie, lo que sabe es que no tenemos cuartel de la Guardia
1: Civil.
0: A
1: nivel de ayuntamiento te puedo decir que no ha habido ninguna comunicación oficial, que lo que hemos
0: oído... O sea, que
1: oído...
0: estáis igual que cualquiera que pase por la calle Real, ¿no? Y vea que no hay nada.
1: A nivel de prensa sí que se vio esa calificación de proyecto prioritario, y bueno, yo cada vez que tengo ocasión pregunto por ello y me dicen que ahí están, que están trabajando en ello, que bueno, entiendo pues que las circunstancias que tiene el gobierno de España, sin presupuestos y esa situación tan precaria y tan interina en la que están, pues al final repercuten en este tipo de cosas. Pero bueno, ahí seguiremos con la paciencia que estamos demostrando, pero claro, lo que no tampoco podemos permitir es que se nos tome el pelo y que se nos vayan dando largas hasta no sabemos cuándo. Entonces, pues bueno, estamos nosotros haciendo nuestra parte, como hemos hecho siempre, y trabajando para que nuestros guardias civiles, de los cuales estamos muy orgullosos y muy agradecidos a los servicios que prestan, pues estén en las mejores condiciones, en tanto que el Ministerio de Interior y el Gobierno de España se deciden a hacer esta obra.
0: Pues informaremos, lógicamente, en cuanto tengamos novedades al respecto. De momento, oficialmente, está ya cedido formalmente el uso de esas dependencias municipales. Pues aquí ya los tenemos al lado. Los que no nos conocen o no saben dónde estamos, pero pare con pare, los tenemos en este mismo edificio donde está la radio municipal. Último punto del orden del día, que vamos a hablar ahora de otras cosas también, fue el impulso al empleo joven, porque se aprobó, esto es algo muy novedoso también, una modificación de crédito de 20.000 euros para financiar la seguridad social de 10 personas, de 10 jóvenes trabajadores que se van a incorporar al proyecto AMAI 2. Yo recuerdo al inicio de la legislatura, Luis Ramón, cuando se presentó esa colaboración con Cincamán, y ahora pues vemos algunos de esos frutos.
1: Claro, hace poco en un pleno se ponía en duda que este ayuntamiento formara parte y como socio de Cincamán, de ese conglomerado de que esa organización de polígonos industriales a nivel de Castilla-La Mancha, y nosotros estábamos convencidos, creo que fue una de las primeras cosas que se hicieron, integrarnos dentro de ella, porque sabíamos que eso iba a traer beneficios a Miguel Turra, y esto es uno de ellos. En este punto lo que hacíamos era modificar nuestro presupuesto para incorporar una partida para un convenio para que sufrague la seguridad social de 10 personas que van a estar durante 9 meses, 3 meses de formación y 9 meses de trabajo, en el mantenimiento y el trabajando en la limpieza de los polígonos industriales de la localidad. Entonces, creo que buscar estas fórmulas novedosas, buscar esa colaboración con entidades representativas de este sector, como en este caso es Cincamán, y buscar ir a buscar este tipo de financiaciones, porque claro, la parte no está a 20, pero la parte que ponen a través de esta subvención del Servicio Público de Empleo para Cincamán, pues es mucho mayor. Entonces es una inversión que hacemos, que encima va dirigida a personas, o sea, van a formar y van a trabajar personas jóvenes, y yo creo que eso es lo que tenemos que dejarnos la piel en atraer este tipo de proyectos y en atraer este tipo de iniciativas, que no vienen solas, no vienen aquí a Miguel Turra a decir, oye, que os vamos a dar, no, hay que buscarlas. Lo mismo que buscamos esos programas Recual, en los cuales también estamos siendo referente a lo largo de esta legislatura, con la colaboración de la Junta de Comunidad de Castilla-La Mancha en este caso, y es así, y elige Miguel Turra porque en Miguel Turra nuestros proyectos tienen una calidad y una puntuación que siempre va por encima de otros municipios. Entonces somos justos receptores de este tipo de proyectos formativos que es Recual, que ya hemos tenido varios durante esta legislatura, pero también estamos en lo que era el antiguo Promueve de Diputación, con estos programas formativos, dando cursos de gestión telefónica para teleasistencia, de página web, en fin, acercando la formación a todo tipo de personas, pero muy centrados en el Recual y ahora en este proyecto AMAI2, en las personas jóvenes que pierden ese tren o que se bajan, se apean de ese tren de la formación reglada y a lo mejor quieren tener otro tipo de formación que les permita tener unas habilidades prácticas que les permita trabajar en diferentes cosas. En este caso puede ser de mantenimiento, de limpieza, que hay muchísima demanda y que bueno, que también requiere tener esas habilitaciones y esas certificaciones que van a obtener con esto. Entonces creo que es algo también para felicitarnos y que estamos deseando de poner en marcha, de que puedan venir estas personas a revitalizar y a mejorar nuestros entornos industriales que están al 100% y que son pues muy, muy, muy deseados por las empresas de toda la provincia.
0: Y que en resumen, pues por eso decíamos al principio, todo esto de lo que hemos hablado fue aprobado por unanimidad. Yo creo que no hay debate en cuanto a que son cuestiones beneficiosas para el pueblo de Miguel Turra, para toda la ciudadanía y, oye, pues quién sabe si además que en un futuro den más frutos, tal que este proyecto para el empleo de jóvenes, por ejemplo.
1: Con esa intención se hace, con que esto tenga luego un recorrido en el cual pues haya una inserción laboral, como digo, de personas jóvenes que igual no saben por dónde tirar y que a través de este tipo de iniciativas que somos capaces de traer a nuestro pueblo, pues pueden tener pues un futuro profesional pues aplicado a este tipo de formación que recibe.
0: Bueno, que el pleno acabó con el alcalde deseando un feliz verano y vacaciones a los que los tengan, porque vaya verano intenso, Luis Ramón, que llevamos. Bueno, un verano, deportivamente hablando también, no quiero ni contar, no sé si vivió el alcalde la final del Mundial en el parque, porque es que el alcalde es colchonero, por si la gente no lo sabe, y futbolero.
1: Como si fuera algo malo.
0: No, lo digo como un dato a tener en cuenta, nada más, un dato a tener en cuenta.
1: Hombre, estuve con mi camiseta de Alex Baena.
0: Claro, es que iba a decir, es que el Atlético de Madrid ha tenido mucho protagonismo en la selección este año, entonces.
1: Sí, en la final había.
0: Sí.
1: Había en los dos equipos una nutrida expedición del Atlético de Madrid.
0: Sí, bueno, lo digo esto porque el verano que estamos teniendo en Miguel Turra es de una intensidad. Anoche fue el día de piscina en familia, sí. Hemos tenido esos eventos deportivos, otros municipales como el torneo de voleibol playa del que estamos hablando hoy aquí en Radio Miguel Turra, y lo primero a lo que me he ido es a la final del Mundial, que no sé si preguntaba si estuvo el alcalde por
1: sí,
0: allí.
1: Sí, estuvimos bueno. En esa pantalla que se montó en el parque. Ha sido un esfuerzo importante el que se ha hecho por traer en dos ocasiones pantallas para ver diferentes partidos, el de España-Uruguay de la fase de grupos y esta final, pues bueno, que fue muy complicado porque claro, nosotros habíamos hecho nuestro trabajo, pero desde las empresas con las que nos habíamos puesto en contacto, claro, dices que ahora vienen muchos pueblos y vienen con las prisas de que queremos pantallas, y pantallas hay las que hay en la provincia, no es infinito esto, y entonces pues habría muchos municipios que quisieron poner pantallas y no pusieron. Nosotros, como digo, como se había hecho ese trabajo por parte de la Concejalía de Familia, pues creo que montamos una gran fiesta del fútbol y una gran fiesta de la comunidad.

0: hubo, cómo disfrutamos, cómo el sector hostelero se vio también repercutido, cómo se puso ese refuerzo de barras también para poder atender las necesidades de esa noche calurosa y esa noche de fiesta, y bueno, y ese desarrollo que hubo sin prácticamente incidentes, a pesar de la multitud de gente que vio el partido y que luego salió a celebrar. Entonces, a veces ha habido ahí alguna declaración poniendo en duda la seguridad de esa noche, que yo son cosas que realmente no entiendo, que a dónde lleva ese alarmismo y a dónde lleva esas problemáticas. Yo le quiero decir a la ciudadanía, que estuvo aquí el otro día la concejala de seguridad también explicándolo, pero que esa noche no hubo ninguna incidencia reseñable ni hubo ningún problema, que teníamos policía municipal, que teníamos guardia civil, que hubo seguridad privada en el CERE, que también estaba habilitado a nivel de baños para que la gente fuera lo más cómodamente posible pues a usar esa instalación. No entiendo qué es lo que a dónde vamos o qué es lo que queremos, si es que hay gente que no le gusta que gane España o no lo sé. Yo te digo que disfrutamos mucho y que no hubo en ningún caso problemas de seguridad. Tristemente, problemas de seguridad estamos teniendo esta semana, estamos viendo las noticias con una tremenda preocupación, ¿no?, de lo que está pasando en nuestra frontera sur con Ceuta, de cómo por una mala planificación de un gobierno pues nos encontramos con un traspaso de nuestras fronteras, una inseguridad en nuestras fronteras, que esto no se puede permitir por ningún país europeo. No podemos dar por bueno que, sabiendo que se estaba generando ese caldo de cultivo en la frontera de Ceuta, pues que no haya un despliegue militar previo, que no se salvaguarde nuestras fronteras, que creo que es una de las principales funciones que tiene que tener un gobierno. Entonces, eso sí que es un problema de seguridad y eso sí que es un fallo de planificación, que la gente vaya en su pueblo de manera, que no son salvajes, que la gente de Miguel Turra es una gente que demuestra año tras año la capacidad que tiene de convivir y de comportarse de una manera ejemplar. Pues bueno, que disfrutemos de una noche, de una final, que es una cosa histórica, sin ninguna incidencia reseñable, pues creo que quita la razón a todo el que quiere alarmar o pues eso, crispar diciendo que no había un operativo de seguridad suficiente. Yo me preocuparía más, como digo, de nuestras fronteras, de la frontera sur, que se está viendo realmente pues traspasada por parte de un número de personas, de varias decenas de miles, y eso sí que es preocupante como país, que nos encontremos ante un gobierno que no es capaz de proteger nuestras fronteras ante pues episodios como el que está pasando. Creo que tenemos que ser un poco más rigurosos y dedicarnos a pues eso, a disfrutar de lo que fue una noche histórica y de lo que fue un esfuerzo importante del ayuntamiento porque todo saliera bien, de tener esa pantalla y de que disfrutásemos todos pues de esa victoria. Yo ya he visto ese mundial de Sudáfrica de 2010, pero es que hemos visto en esta legislatura también una Eurocopa, que hemos visto también a las chicas de fútbol ganar. Es que estamos en un momento y todo con ese esfuerzo de pantallas gigantes, de zonas de animación y de que, pues bueno, acercarle a la gente pues el que pueda disfrutar y el que lo pueda pasar bien en un entorno de mérito deportivo tremendo, que es el que van teniendo todos estos equipos.
1: Bueno, pues ha salido el tema, iba a hablar del Día de la Provincia también, porque me llevaba a esa pantalla, como hemos tenido la celebración, y es cierto que esto a lo que está haciendo referencia el alcalde, lo comentábamos hace unos días, estaba aquí la concejala de Seguridad Ciudadana y el concejal de Familia, puesto que fue la concejalía, como bien ha dicho el alcalde, de financiar esa pantalla para la final del Mundial, y es que hubo un comunicado, insisto, lo leímos en su momento, del Partido Socialista, pero ya que está aquí el alcalde, es que claro, es que apelan directamente, por ejemplo, en el titular, ¿no? El PSOE de Miguel Turra lamenta la absoluta falta de previsión y seguridad del alcalde en la celebración del Campeonato del Mundo.
0: Esto, esto ya parece manía persecutoria. Tiene una obsesión conmigo que yo no sé, no entiendo muchas veces cómo se puede centralizar tanto. Imagino que serán instrucciones que siguen. Ellos tienen muy articulado cómo deben afrontar este tipo de cosas y entiendo que querrán ir contra mi persona en cualquier cosa que en este caso ni siquiera

0: Llevan razón, porque si llevaran razón, hubiéramos metido la pata en algo, pues bueno, yo soy el primero que tengo las espaldas anchas y que pongo la cara para recibir este tipo de críticas, pero en este caso, como digo, no tiene sentido ninguno hablar de falta de previsión, cuando precisamente de lo que se ha visto es que gracias a la previsión que hemos tenido en eso y en seguridad, pues hemos podido disfrutar de una pantalla, cosa que muchos pueblos habrán quedado con la cara de qué ha pasado aquí, que no somos capaces de encontrar una pantalla. Pues bueno, yo creo que no merece tampoco más, pero es triste, ¿no?, que en momentos de celebración que todo el mundo estamos disfrutando de algo, pues estemos deseando de sacar punta a algo o de, no sé, es como una especie de manía persecutoria, de crítica constante, de, pero bueno, yo qué sé, yo entiendo que la ciudadanía exigirá que haya algún tipo de fundamento en la crítica, que no sea, porque yo mañana puedo criticar, o como digo, a mí esto de Ceuta sí que me preocupa.
1: Estamos muy pendientes,
0: y sí que es un tema,
1: todo esto.
0: Es un tema complicado, y ante eso, pues imagino que al PSOE de Miguel Turra les dará igual, o como entran diciendo viva Pedro Sánchez, pues les gustará que tengamos esa tensión y ese problema de las fronteras, que como digo, es una de las cosas principales que los países deben salvaguardar. La inmigración tiene que venir de manera controlada y tiene que venir, por supuesto, que es necesaria y que es parte importante de la fuerza de trabajo que tenemos en nuestro país y hasta en nuestro pueblo, y todos convivimos con inmigrantes con normalidad, y esto no debe ser un ataque a la inmigración, debe ser un ataque a la ineptitud de permitir que pasen este tipo de cosas, de no poder controlar las fronteras de tu territorio y de tu frontera. Entonces creo que eso es gravísimo, no sé qué solución van a aportar. Yo, si fuera ellos, desde luego estaría muy preocupado con eso y sacando rápidamente alguna nota o para decirle al gobierno de España que actúe, en vez de que estar en otras cosas. Pero bueno, no se puede tampoco, yo no voy a interferir en lo que cada uno piense o haga, pero bueno, yo sí lo que pido es un poco de rigurosidad y de que dejemos el alarmismo. Yo no sé qué se gana con alarmar a la gente o con, no sé. En ese día, como digo, ninguna incidencia reseñable según la policía local, presencia de policía local, de seguridad privada, de guardia civil y un comportamiento ejemplar por parte de todas las personas que estuvimos allí viendo el fútbol, porque yo estaba allí el primero. A lo mejor lo que molestó es que en algún momento se refirieron a Pedro Sánchez, gente que había allí, pero bueno, eso pues es incontrolable. Cuando una persona siembra viento, pues claro, evidentemente recoge tempestades. Entonces, pues quizá fue eso lo que molestó al grupo socialista para hacer esa nota de prensa. Pero como digo, disfrutar de esta segunda estrella, disfrutar de este momento dulce que tiene el fútbol español, nuestra selección, y disfrutar de que tengamos un pueblo en el que seamos capaces de organizar estos eventos. Hablaba del Día de la Provincia, magnífica la repercusión que ha tenido para Miguel Turra. Qué comentarios por parte de otros alcaldes, por parte de los diputados provinciales, diciendo que tenemos un pueblo que puede organizar cualquier tipo de evento con unas garantías y con una solvencia tremenda, y eso pues es lo que nos tiene que enorgullecer. Y que la gente viniera aquí al Día de la Provincia y viera el despliegue que se ha hecho y viera toda la programación que hemos ejecutado sin ningún incidente, y que viera tanto el concierto como los toros con miles de personas en ambos eventos y sin coste para el ayuntamiento. O sea, que esto ha venido sufragado en el 90% por parte de la Diputación. Pues creo que es con lo que nos tenemos que quedar, con la cara positiva, con la cara amable, y no con pues eso, con buscar el resquicio para sacar punta a algo que ya bastante tenemos de eso.
1: Ya decía yo que el verano intensísimo, y estamos a 31 de julio, que todavía queda verano, y cuando ya pasamos la primera quincena de agosto, estamos ya con la vista puesta en las ferias y fiestas patronales. Brevemente, Luis Ramón, ya que mencionamos la actualidad nacional, que evidentemente no es nacional, es internacional, porque además lo que comentabas de Ceuta es frontera europea, con lo cual aquí la situación es mucho más grave de lo que podemos llegar a imaginarnos desde un Miguel Turra, y ya veremos en lo que queda
0: sí,
1: la situación.
0: Pero las repercusiones, Tere, al final se hacen sentir. Mira lo que ha hecho la primera ministra de Italia.
1: Sí, sí, sí. Por
0: quiere
1: eso
0: cerrar
1: digo que
0: el
1: ya...
0: espacio Schengen por el peligro que sí. supone. Pero entonces, ¿qué imagen estamos dando a nivel internacional? Un país que no es capaz de poner orden en su frontera, de que no sea su frontera traspasada por un grupo incontrolado de gente. Yo entiendo que el mensaje que estamos mandando, no sé, yo si fuera hoy ministro de Interior estaría preocupado y estaría tomando medidas, y no hubiera desplegado el ejército a remolque cuando veía ya que esto estaba ido de madre, sino previamente sabiendo que había 3, 4, 5, 30 mil personas en la frontera esperando para pasar.
1: De momento lo que sabemos es que el gobierno, y es el titular que estoy leyendo ahora mismo, no decreta la emergencia nacional, aunque están tanto el presidente como el ministro viajando de urgencia a Ceuta, pero no se decreta la emergencia nacional. No sé qué pasará en los próximos minutos o en las próximas horas, pero los titulares hablan de caos absoluto y bueno, estaremos viendo lo que sucede. Mirando, como decía, a la actualidad nacional, vaya semana pasada con los incendios, y continúan algunos de ellos. La zona de Zamora, por ejemplo, es una de las más afectadas. Todos pues nos intentamos solidarizar y pensamos en que estamos todos expuestos ante una situación como la que se está viviendo. El ayuntamiento de Miguel Turra, en la medida de las posibilidades, lógicamente ha reaccionado recordando, esto me gusta recalcarlo porque ya hace tiempo que hubo un bando de alcaldía en el que se requería a los propietarios de solares la limpieza de manera urgente para, de cara al verano, evitar posibles incendios y además también intentar paliar ciertas plagas que puede haber de insectos o de roedores, que también es importante. Viendo los incendios que están asolando buena parte del país, el Ayuntamiento de Miguel Turra, a través del área de medio ambiente, conforme se iniciaba esta semana, rápidamente se dirigía a los propietarios de solares y de parcelas para recordar, ya digo que ya se solicitó antes del verano, la importancia de mantener limpias y desbrozadas todas las zonas, los solares especialmente, tanto del casco urbano como de fuera del casco urbano, y que puedan estar próximos a chalets o a viviendas. En la medida de las posibilidades, Luis Ramón, el ayuntamiento está pendiente de todas estas situaciones.
0: Estamos pendientes y estamos en tensión con este tema porque estamos viendo la voracidad de estos incendios que está habiendo este año, que hubo el año pasado, y vemos pues que parece que volvemos a caer en el mismo error. A nivel de autonomía, yo entiendo que tenemos que reforzar esas plantillas de las brigadas forestales, tenemos que darles mejores medios, no podemos dejar de tener maquinaria, en este caso, como pueden ser hidroaviones y cosas que estamos viendo y que nos sorprende que con esa voracidad y con esos incendios 3.0 que tenemos ahora, en los cuales son auténticos demonios incapaces de pararse, pues que no haya los medios suficientes. Nosotros desde el ayuntamiento, pues lo que podemos hacer es esa vigilancia y ese recordatorio de responsabilidad. Si tenemos parcelas o tenemos algún tipo de terreno que está en la cercanía del casco urbano, tenemos también una obligación de tenerlo perfectamente cuidado, porque si no estamos echando más leña al fuego. Y luego, si hay es tan fácil que pueda haber algún tipo de chispa que prenda un incendio en estas circunstancias de riesgo extremo. Llevamos a diario, prácticamente nos llegan avisos de la Junta diciendo estamos en riesgo extremo de incendio. Entonces pido responsabilidad a las personas que trabajan con maquinaria, a las personas que tienen estos solares y que los tienen que tener arreglados, los tienen que tener de manera que no supongan un peligro para la afectación. Nosotros estamos en un lugar en el cual pues la problemática de los incendios pues no es como en los sitios que tiene monte, pero no obstante pues tenemos nuestros planes, tenemos nuestro plan de emergencia y por supuesto tenemos esa mano abierta siempre a las instituciones competentes, como es el consorcio ECIS de la Diputación y como es la Junta de Comunidades a través de la Consejería de Desarrollo Sostenible y de lo que es GEACAN. Estamos vigilantes y bueno, con estas temperaturas tan altas, con esta humedad tan baja, con este invierno que hemos tenido lluvioso y esta primavera en la cual pues hay mucha masa de arbustos y de malas hierbas alrededor de algunos sitios, pues bueno, nosotros dentro de lo que hemos podido, hemos actuado con caminos, haciendo cortafuegos y con esos medios que también tenemos a disposición de Protección Civil, ese camión con ese remolque de agua antiincendios que también hemos adquirido. Nosotros intentamos hacer todo lo que podemos, ese servicio que tenemos de emergencias por las tardes con un operario, en fin, intentamos, pero quiero también mostrar esa solidaridad con las personas que se han visto afectadas y que, por desgracia, veo que verano tras verano no somos capaces de ponerle freno a esta tragedia que suponen los incendios. Cuando hay pérdidas personales, todavía más, pero ya solo la pérdida de masa arbórea, de monte o de algunas pérdidas materiales, creo que también ya es como para que hubiera un pacto de Estado, no contra el cambio climático, o sí, no lo sé, pero que se nos pusiésemos a hablar, igual que también tendría que pasar con la inmigración, tendría que pasar con la vivienda y con una serie de temas capitales, los grandes partidos para poder marcar un libro de ruta en el cual no nos saliésemos gobernar a quien gobernara. Y creo que los incendios, en la prevención de incendios, debe ser uno de los sectores donde no debe faltar nunca partida presupuestaria, donde no tiene que faltar nunca medios y donde siempre tiene que haber una unanimidad y no esperar que haya un incendio para salir a echarle al de enfrente la culpa, ¿no? Vamos a colaborar y vamos a hacer lo que nos pide nuestra gente, nuestros pueblos y nuestros ciudadanos, que es intentar evitar que el año que viene haya incendios de esta magnitud y tan catastróficos como lo que está viendo este año. Yo creo que en eso es lo que nos tenemos que afanar.
1: Y nosotros vamos a recordar que decía el alcalde que diariamente llegan esos avisos y aquí en la radio los decimos pues prácticamente también a diario. Hoy, 31 de julio, el índice de propagación potencial de incendios forestales es extremo prácticamente en toda Castilla-La Mancha, con lo cual pues aportemos todos nuestro granito de arena. Y nos quedamos sin tiempo a la vuelta del verano, la primera de las citas, Luis Ramón, en la radio, porque habrá que hablar de la Escuela de Música, que está ahí, sigue la segunda fase del
0: proyecto. Sí, está en licitación, ¿no? Ahora mismo ya, si no está en licitación, la vamos a sacar en los próximos días, la segunda fase de la Escuela de Música, para intentar que se adjudique y que podamos terminar esa obra a la mayor brevedad.
1: Bueno, pues hablaremos de toda la actualidad, de esa nueva barredora también, que por cierto está ya, no sé si ha llegado ya, está a punto.
0: Estamos a punto de sacar la licitación. Saldrá, esperemos que salga hoy, si no, ya el lunes.
1: Venga, pues a la vuelta del verano hablamos de todo lo que haya pasado en este mes y medio.
0: Que seguirán pasando cosas.
1: Vaya que sí, pero todas buenas, vamos a decir, sí, que todas buenas. Sí, seguro, sí, que sí. Agradecemos muchísimo, Luis Ramón, que este último día en el que pues mucha gente está ya pensando en las vacaciones y que es un fin de semana de tránsito para mucha gente, haya pasado puntualmente, mes y medio normalmente. Aquí tenemos al alcalde con, como decía al principio, con esa labor de transparencia, esa intención de poder contar todo lo que se tramita, todo lo que se trabaja desde el ayuntamiento. Bueno, llevamos ya un poquito de verano pasado, pero deseamos al alcalde también y a toda la corporación desde aquí, desde la radio, este mes de agosto y hasta las próximas fiestas, pues un buen verano de tranquilidad, que sea, sí, tranquilito.
0: Sobre todo eso. Muchas gracias, como siempre, a vosotros por darme la oportunidad de dirigirme a los oyentes de Radio Miguel Turra, a la población de Miguel Turra, para que directamente puedan conocer de primera mano lo que hacemos. Por supuesto, desearles a todos un feliz verano, que intentemos convivir de la mejor manera con estas olas de calor, con responsabilidad, para no ser nosotros los que provoquemos ningún desaguisado, y por supuesto que quien disfrute de unas merecidas vacaciones, pues que lo pase lo mejor posible y que pueda descansar y volver en septiembre pues a con ese ánimo de seguir trabajando y de seguir aportando a nuestra sociedad.
1: Pues muchísimas gracias, Luis Ramón, alcalde de Miguel Turra. Buen verano y a la vuelta de las fiestas, aquí nos encontramos.
0: Muchas gracias.
1: Gracias, adiós.

0: Bajo este mismo sol, en plena ola de calor otra más que estamos viviendo aquí en Miguel Turra, hoy aviso amarillo, 39 grados en las máximas, mañana 40. Seguimos, 12:22 minutos, Radio Miguel Turra, y nos vamos, seguimos con el pleno a las valoraciones de los diferentes grupos políticos en orden de representación. Escuchamos a Pilar de la Torre, Partido Popular, Raúl Domínguez, Partido Socialista, Minerva del Hoyo, Izquierda Unida Podemos, Julián Margotón Vox y Miguel Ángel García de Dignidad Ciudadana. Ellos son los portavoces tras la celebración del pleno extraordinario del miércoles y estas son las valoraciones que nos hacían sobre los asuntos tratados en esa sesión plenaria extraordinaria.
1: Buenos días, voy a valorar el pleno extraordinario que celebramos ayer por parte del Grupo Municipal del Partido Popular. En primer lugar, decir que ese pleno la verdad es que fue muy productivo, que se aprobaron un conjunto de medidas o de propuestas que creemos que van a beneficiar a Miguel Turra. Además, se aprobaron por unanimidad, cosa que nos alegra mucho, y también pues con aportaciones tanto de los grupos de la oposición como de ciudadanos que han querido aportar en esas propuestas en sus periodos de exposición pública. En primer lugar, voy a empezar con la aprobación del reglamento de la protectora municipal, Huella Churriegas. Esta protectora municipal pues es un proyecto que desde la Concejalía de Medio Ambiente nos propusimos al iniciar la legislatura. Quiero recordar que el Ayuntamiento contaba con unas instalaciones, con un núcleo zoológico, justo en la misma parcela donde se encuentra el punto limpio, y esas instalaciones, ese núcleo zoológico, se inauguró en el 2019, pero desde ese año pues no se le ha dado el uso para el que se pretendía que tuviera esas instalaciones. Es ahora en esta legislatura cuando desde la concejalía hemos empezado a trabajar en toda la tramitación, en las autorizaciones, en los reglamentos que se necesitaban para que pues ya vaya tomando forma este proyecto que hemos denominado pues Protectora Municipal Huella Churriegas, y que pues les iremos dando información, aunque en el pleno ya se fue avanzando, y que está gestionada por dos asociaciones animalistas que gestionan la parte de perros y la parte de gatos. Y ya hice un llamamiento en el pleno pues porque lo que más necesitan esas asociaciones son voluntarios. Entonces, voluntarios y voluntarias, animo a todos los vecinos y vecinas que nos estén viendo a que hagan este voluntariado, porque es muy muy satisfactorio. También se ha aprobado la modificación de la ordenanza de la Universidad Popular, porque se amplía la oferta formativa con 5 nuevos cursos para el próximo curso, valga la redundancia, y responde pues a las peticiones que los vecinos han trasladado directamente a la Universidad Popular y a los formadores. Otro punto que también se aprobó fue una modificación de crédito, una modificación presupuestaria para crear una partida nueva, una partida que va a sufragar los gastos de un proyecto denominado AMAI 2, que consiste pues en un programa para poder contratar a 10 jóvenes menores de 30 años para acceder primero a una primera oportunidad de empleo y además a una formación, mientras que realizan trabajos de limpieza y mantenimiento en nuestros polígonos industriales. Contratar a 10 auxiliares de mantenimiento de áreas industriales y que además se formen y luego puedan tener una certificación profesional. Es un proyecto que se nos presentó, que creíamos que era muy interesante y muy beneficioso para Miguel Turra, y pues simplemente tendríamos que hacerlo articulando esta modificación de crédito y creando esta partida presupuestaria, que es lo que trajimos al pleno y que se aprobó por parte de todos los grupos. También se ha aprobado el convenio con Guardia Civil para cederle unas dependencias municipales. Ya saben que se ha habilitado, se ha adecuado la cafetería del mercado para que ahora sean las dependencias de la Guardia Civil. era otra apuesta de este equipo de gobierno, el dotar a la Guardia Civil de las instalaciones que necesitaban. Desde que se demolió el cuartel y mientras que ese cuartel se hace realidad, pues teníamos que hacer algo y nos pusimos a ello. Agradecer aquí en este punto pues la aportación de Diputación, que nos ha ayudado en esas labores de acondicionamiento de la cafetería del mercado para que ahora se convierta en las nuevas dependencias de la Guardia Civil, y en el Pleno lo que se aprobó es un convenio de cesión para que todo esté pues con la seguridad y con las garantías legales que corresponden. Otro punto que también se aprobó ha sido el reglamento de teletrabajo. Trajimos el reglamento de teletrabajo a un pleno anterior para su aprobación inicial. Ha estado en exposición pública y durante esa exposición pública se han presentado alegaciones y ahora, antes de este pleno, también enmiendas. Todo eso enriquece el texto. Creemos que las alegaciones son una herramienta más de los procedimientos administrativos y no implica que esas alegaciones corrijan el texto, es decir, el reglamento que se presentó en el pleno anterior era un texto que era correcto y simplemente pues esas alegaciones lo que hacen es enriquecerlo o puntualizar aspectos para que queden más jurídicamente más sostenibles o más seguros. En este punto también quiero hacer hincapié en que desde el área de personal, desde esa concejalía, se han aprobado ya 3 reglamentos: el de productividad, el de control horario, el del fichaje, vamos, y ahora el del teletrabajo. Creo que esos 3 reglamentos pues dicen todo lo que se ha trabajado desde esa concejalía y pues se puede comparar con todo lo que se hizo en legislaturas anteriores, porque pues eso, pues aquí se ha dado seguridad a los trabajadores, se quita arbitrariedad en muchas ocasiones para que no haya diferencias entre unos trabajadores y otros, y se ponen unas normas claras que creo que es fundamental para que el trabajo funcione y salgan bien las cosas. Y por último, pues eso, decir que desde el Grupo Popular siempre estamos abiertos a escuchar y a valorar las propuestas de los otros grupos, las propuestas de los ciudadanos. Creemos que esas propuestas, si son constructivas y benefician a Miguel Turra, siempre van a ser acogidas por este Grupo Popular o por el equipo de gobierno. Y en definitiva, pues seguimos trabajando con responsabilidad, con seguridad, con diálogo y por el bien de Miguel Turra. Muchas gracias por su atención y un saludo.
2: Hola, muy buenas. Desde el Grupo Municipal Socialista estamos aquí una vez más para valorar el pleno, el último pleno extraordinario que tuvimos ayer en este salón. Desde el Grupo Municipal Socialista hacemos una valoración positiva del pleno, porque hemos apoyado todas aquellas iniciativas que entendemos que suponen un beneficio para Miguel Turra y, sobre todo, para nuestros vecinos y vecinas. Una vez más, hemos demostrado que estamos ejerciendo una oposición que mejora nuestro municipio, pero también señalar todo aquello que puede hacerse mejor sin olvidar. En el primer punto, en la propuesta de modificación de ordenanza del TASI, ha quedado demostrado que las deficiencias que denunciamos el Grupo Municipal Socialista en el pleno de mayo eran reales. Las modificaciones aprobadas ahora corrigen precisamente aquellos errores y referencias desfasadas que advertimos entonces. Ya advertimos que cuando se hablaba de la licencia, de una nueva licencia de taxis, y estudiábamos la ordenanza que había, vimos que estaba totalmente anticuada y que el equipo de gobierno, y en este caso su concejala de Seguridad Ciudadana, no tuvo a bien ni leerse en su día. Entonces, nos alegramos, evidentemente, que se haya rectificado, porque lo importante es que el ayuntamiento cuente con una ordenanza actualizada y con una seguridad jurídica. También hemos apoyado la modificación de la ordenanza de la Universidad Popular, valorando muy positivamente la incorporación de nuevos cursos, en este caso 5 cursos nuevos, para el próximo curso 2026-2027. Además, también hemos anunciado que presentaremos una propuesta, en este caso en la Junta Rectora de la Universidad Popular, para que las familias monoparentales también puedan beneficiarse de bonificaciones en los precios públicos como otros colectivos están haciendo. Porque creemos que la igualdad de oportunidades también pasa por facilitar el acceso a la formación y a la cultura. Respecto al punto de la propuesta de aprobación del Reglamento Núcleo Zoológico de Miguel Turra, consideramos que era un reglamento necesario y que nos alegramos. Necesario para ordenar el funcionamiento del servicio y mejorar el bienestar animal, aunque también entendemos que todavía puede perfeccionarse incorporando más recursos, protocolos más desarrollados y una mayor participación en las asociaciones, con las asociaciones colaboradoras. El siguiente punto viene a la propuesta de aprobación definitiva del reglamento regulador del teletrabajo. En relación al reglamento del teletrabajo, queremos destacar en primer lugar el excelente trabajo realizado en este caso por la Secretaría General de este Ayuntamiento, puesto que su informe jurídico ha permitido mejorar de forma muy importante el texto inicial, el reglamento que se nos traía anteriormente, aportando una mayor seguridad jurídica, equilibrio y garantías para los trabajadores y trabajadoras municipales de este ayuntamiento. Precisamente por esas mejoras hemos cambiado el sentido de nuestro voto. Si en la aprobación inicial no pudimos apoyar el reglamento por entender que contenía aspectos excesivamente estrictos, como ya manifestamos, hoy lo hemos votado favorablemente, porque creemos que el texto definitivo es sensiblemente mejor que el que presentó inicialmente el equipo de gobierno. No obstante, seguimos sin compartir la totalidad de la última enmienda presentada ayer por el concejal de Recursos Humanos en este pleno, ya que entendemos que vuelve a limitar algunas de las posibilidades de conciliación que varios trabajadores y trabajadoras habían solicitado. Seguimos defendiendo que una administración moderna debe combinar una buena organización en los servicios públicos con la confianza de los empleados y las empleadas y con medidas que favorezcan la conciliación de la vida personal y familiar y laboral, cuando ello sea compatible con el correcto funcionamiento del servicio. Eso siempre lo recalcamos. También hemos apoyado el convenio de colaboración con la Guardia, con la cesión del espacio a la Guardia Civil lo que era el antiguo bar del mercado, porque entendemos que mejora el servicio que se presta a la ciudadanía y que aporta la necesidad jurídica a la utilización de las dependencias municipales. Aunque consideramos que este tipo de convenios deberían de aprobarse antes de que las instalaciones comenzaran a utilizarse, como ha sido en este caso, y no una vez que ya están en funcionamiento. Por último, hemos respaldado también la modificación presupuestada vinculada al proyecto AMAI 2. ¿Por qué? Porque consideramos que es una buena oportunidad para favorecer el empleo juvenil y mejorar nuestros polígonos industriales que nosotros consideramos que falta les hace porque no están en el mejor estado. No obstante, sí que es verdad que hemos reclamado una mayor transparencia sobre los criterios de selección, que nos parece bastante importante, de los participantes y una información más completa en los expedientes que llegan a pleno. Sí que es verdad que consideramos que es un avance muy positivo que se vayan a contratar 10 personas jóvenes durante 12 meses para el arreglo de, en un principio de, del polígono industrial La Estrella, aunque también dejamos la posibilidad y preguntamos desde este grupo municipal que por qué no también se propone que se haga del polígono del Cristo, ya que ambos polígonos pues necesitan un mantenimiento bastante adecuado y se podrían beneficiar todas las empresas instaladas tanto en un polígono como en otro. Preguntamos por los criterios porque nos parecía importante preguntar sobre si se van a contratar jóvenes de la localidad, si se van a contratar jóvenes de con paro de larga duración, si se van a atender casos con vulnerabilidad. Todo eso nos parece importante y queremos que se tenga en cuenta a la hora de contratar de la firma de ese convenio. En definitiva, pensamos que este pleno vuelve a demostrar cuál es la forma de hacer política. Somos una oposición que estudia expedientes, que presenta propuestas, que mejora iniciativas cuando es posible y que apoya todo aquello que beneficia a Miguel Turra. No por ser oposición vamos a votar directamente que no, sin renunciar a exigir una mayor gestión cuando consideramos que es necesario. Por nuestra parte, decir que vamos a seguir ejerciendo una oposición crítica con el objetivo de que el equipo de gobierno, pero al mismo tiempo constructivo y responsable, como estamos demostrando en cada pleno, como estamos demostrando día a día, y trabajando siempre con el único objetivo que es defender el interés general para mejorar la calidad de vida de nuestros vecinos y vecinas de Miguel Turra. Por mi parte, en esta ocasión, nada más que decir que os deseamos que paséis un buen verano y que nos seguimos viendo por las calles de Miguel Turra para cualquier sugerencia o propuesta que tengáis a bien comunicarnos. Por mi parte, nada más.
3: Buenos días. Venimos hoy a valorar el pleno extraordinario que se celebró ayer, miércoles 29 de julio, en el que, bueno, ya el propio nombre lo dice, fue extraordinario, no estaba prevista su celebración a priori. Y después de votar el acta del pleno anterior, se procedió a la modificación de la ordenanza reguladora de, para que nos entendamos todas y todos, del taxi. En general hacemos una valoración positiva de esta actualización que hay que decir que se ha llevado a cabo porque en un pleno anterior la oposición se dio cuenta de que estaba desactualizada. El equipo de gobierno decidió que era momento de actualizarla y así lo han hecho nuestras técnicas municipales. En este punto queremos poner en valor el gran trabajo que han realizado nuestras técnicas en comparación con el trabajo que se hizo de actualización de numerosas ordenanzas fiscales llevado a cabo desde una empresa privada, que también en el fondo era lo mismo, para actualizar la normativa que estaba reflejada y estaba desactualizada. Evidentemente, votamos a favor de este punto. A continuación, se pasó a debatir y a votar una modificación en la ordenanza reguladora del precio de la Universidad Popular y de las actividades de cultura. Y en este punto pues queremos decir que al final nuestra Universidad Popular es referente tanto en nuestra provincia como en la región y creemos desde nuestro espacio que todo lo que sea enriquecer las actividades que se ofertan desde la Universidad Popular, que es lo que venía a recoger esta modificación, dar cabida a más actividades, pues nos parece muy bien. De hecho, en el pleno ya lo que se hizo fue refrendar lo que se había votado en la Junta Rectora propia de la Universidad Popular. A continuación, se debatió la creación de un reglamento para regular el uso y el funcionamiento del núcleo zoológico de Miguel Turra, al que además se le puso nombre, a partir de ahora se llama Huellas Churriegas, que creemos que es un nombre pues, que recoge muy bien el objetivo del núcleo, además del propio ese nombre churriego nos parece ideal para el espacio que va a ser. Sin embargo, viendo el reglamento de espacios, sí que observamos que se hacía un uso un poco ambiguo de la terminología sacrificio y eutanasia, teniendo en cuenta que la Ley de Bienestar Animal prohibía expresamente el sacrificio en núcleos zoológicos como el que estamos hablando, pues nos parecía muy importante ese mismo texto que lo prohíbe expresamente en la normativa estatal, pues que se viera reflejado también en nuestra normativa local. Entonces, nos parecía eso importante, distinguir el sacrificio de la eutanasia, porque al final la eutanasia tiene motivos médicos de, digamos, pues cuando no hay otra opción para evitar sufrimiento de nuestros peludos, pues se toma esa decisión que popularmente conocemos como dormirlos, ¿vale? Y el sacrificio es otra cosa, el sacrificio no se hace por unos motivos veterinarios, o por lo menos el que se ha prohibido expresamente no es por motivo veterinario, sino por otro tipo de motivos, pues como puede ser que el núcleo esté lleno. Entonces eso creíamos que era importante prohibirlo expresamente. Así se ha hecho y así lo ha recogido la enmienda, que ha sido recogida apoyada por el resto de grupos políticos, y de nuevo celebrar que se haya llevado a cabo, que se haya aprobado este reglamento. A continuación, se procedió a debatir y a valorar el reglamento del teletrabajo para trabajadores y trabajadoras del Ayuntamiento de Miguel Turra. Es importante decir que era la segunda vez que este reglamento venía al Pleno, porque inicialmente se aprobó con la mayoría absoluta del equipo de Gobierno. Nuestro grupo no lo vio claro, hubo cosas que no considerábamos que eran aceptables, y por eso en aquel pleno, ya lo comentamos aquí también, se presentó una enmienda al reglamento en varios aspectos. Como esa enmienda no fue aceptada por el equipo de Gobierno, el trámite habitual y el trámite legalmente establecido para este tipo de reglamentos es que luego se abre un proceso de alegaciones, por lo que nosotros evidentemente presentamos alegaciones porque creíamos firmemente que nuestras enmiendas eran necesarias. Evidentemente, al no haberse incorporado las enmiendas, votamos en contra del reglamento. Y al final, el informe de secretaría y los dictámenes técnicos tras la fase de exposición pública han asumido el contenido de las enmiendas que Izquierda Unida y Podemos llevamos al Pleno, lo que es una gran noticia para, como decía, los trabajadores y trabajadoras de la casa. Esto va a suponer que el fin al castigo desproporcionado, eliminando la calificación automática de abandono de servicio, lo que para la gente tenga claro que es como una infracción muy grave, ante retrasos o incidencias en la incorporación presencial, adecuándolo a un régimen disciplinario proporcionado y garantista, porque nosotras considerábamos que eso podría ser una falta de asistencia injustificada, pero nunca un abandono de servicio. Y lo dicho, así evitamos la indefensión jurídica del trabajador o de la trabajadora en situación de teletrabajo. También se ha eliminado el veto dogmático a los lunes y a los viernes. Es decir, sigue apareciendo que preferentemente no se teletrabajará lunes y viernes, pero a partir de ahora esto está flexibilizado, permitiendo excepciones motivadas cuando el servicio en el que el trabajador o la trabajadora desempeñe sus funciones continúe funcionando con total garantía y eficiencia, preservando unas dinámicas organizativas que en la práctica ya vienen funcionando con éxito desde al menos 2021. Y aquí queremos dejar claro varios aspectos. En primer lugar, fuimos el único grupo que llevó enmiendas en el anterior pleno al reglamento del teletrabajo. Fuimos los únicos que nos plantamos ante él y por ello votamos en contra. Además, el tiempo nos ha dado la razón, fuimos los primeros en presentar alegaciones a este reglamento y el resto de alegaciones en la práctica han sido una reproducción a las que nosotras presentamos. Y por último, hemos conseguido mejorar sustancialmente y dar seguridad jurídica a trabajadores y trabajadoras de la casa. Así que en este aspecto la verdad es que estamos muy contentas con el cambio que ha dado el reglamento. Nuevamente no podíamos hacer otra cosa que votar a favor del mismo. A continuación se valoró y se debatió un convenio de colaboración con la Guardia Civil para cederles las instalaciones de lo que antes era la cafetería del mercado municipal hasta que se construya el nuevo cuartel de la Guardia Civil aquí en nuestra localidad. Evidentemente, esto es un paso positivo para que se puedan utilizar estas oficinas, ya que es un servicio del que vamos a poder disfrutar todas y todos los vecinos y vecinas de Miguel Turra. Sin embargo, sí que nos preocupa la duración del contrato, del convenio, ya que está previsto que sea de 4 años prorrogable en otros 4, entonces nos preocupa el tema de que las obras del cuartel nuevo se puedan ver algo demoradas, aunque hay que decir que también el convenio prevé que en caso de que las obras finalizaran antes de estos 4 u 8 años, evidentemente se rescinda el convenio. Por último, y sin que se valoró un crédito extraordinario para un proyecto llamado AMAI 2 y que sin que sirva de precedente lo hemos aprobado, ya que va a servir para poder traer a 10 jóvenes a Miguel Turra a trabajar en el seno de una especie de contrato dual en colaboración con los servicios públicos de empleo. Por lo que este crédito viene a cubrir, digamos, lo que sería la parte de la seguridad social de estos jóvenes. Así que estamos valoramos muy positivamente los puntos que se trataron ayer en el Pleno, que salieron todos por unanimidad y estamos muy contentos y contentas. Y nada, sin más, desear un feliz verano a todas las vecinas y vecinos y volveremos en septiembre.
4: Hola, muy buenos días. Bienvenidos a esta valoración de pleno que vamos a dar conocimiento a cómo se efectuó, cómo se realizó un pleno que fue muy extendido, muy bueno, pues por llamarlo de esta manera, muy bueno, en el que la mayoría, todos los grupos estuvimos de acuerdo votando pues a favor de todos los puntos que llevábamos en él. El primer punto, como fue la propuesta de modificación de ordenanza reguladora de la prestación de servicios de transporte urbanos de viajeros en automóviles ligeros de alquiler con conductor. Este punto lo defendió mi compañera de Vox, Nieves, porque es la responsable de ello. Y en esto, pues todo fue votos por unanimidad. Estuvimos de acuerdo, se votó. En ello se llevaba actualizar referencias a las leyes derogadas, eliminar requisitos que ya no existen como el permiso BTP, eliminar la edad máxima automática de 65 años, adaptar el lenguaje a la normativa actual sobre discapacidad y accesibilidad, modernizar el procedimiento sancionador conforme a las leyes 39/2015 y 40/2015. Dar mayor seguridad jurídica tanto a los taxistas como a los usuarios y al propio ayuntamiento. Mantener intacta la organización del servicio y las condiciones esenciales de prestación. Ya digo que este punto fue debatido por todos los grupos y estuvimos de acuerdo, por lo tanto, se votó por unanimidad. El segundo punto fue la propuesta de modificación Ordenanza 28, reguladora del precio público por actividades y cursos de la Universidad Popular y área de cultura. En este otro punto, pues también fue votado por unanimidad, todos de acuerdo, no hubo problema ninguno. Ahí se dieron a conocer los nuevos cursos que van a salir en la UEP durante este curso 26-27, nuevos cursos como idiomas, talleres, tal, con el precio que se va a regular y dar más visibilidad de la que tiene, que ya es mucha, y somos ejemplo en toda la provincia como universidad popular. Ya digo que fue también votado por unanimidad, sin problema alguno por ellos. El tercer punto, la propuesta de aprobación del reglamento núcleo zoológico de Miguel Turra. Otro punto muy, muy ameno, muy bonito, se trata del cuidado en este recinto que tenemos aquí, que se le ha dado el nombre muy acertado como Huellas Churrigas, a donde nuestros amigos peludos, gatos, perros, pues se recogen abandonados, se le dan una calidad de vida buena, hasta que son adoptados. Este punto, pues también muy bonito, si ustedes ven el pleno verán que fue muy emocionante y también se votó por unanimidad. Luego, el quinto punto, propuesta de aprobación en definitiva del reglamento regulador de teletrabajo. Este punto ya se trajo en el pleno del mes de mayo, creo recordar, y fue aprobado, Pero sí, había pusieron unas unas enmiendas los grupos políticos, entre ellos PSOE, Izquierda Unida. Se ha tratado de mejorar, de hecho se ha mejorado porque había una diferencia entre el trabajo, entre el teletrabajo de viernes y lunes, en el que podían perjudicar al buen funcionamiento del ayuntamiento. En este tema, pues se ha solucionado con unas enmiendas que presentaron, en este caso, Dignidad Ciudadana, y llevarlo a pleno para su aprobación. Pues fue aprobado también en sí el punto en concreto, lo que veo una incongruencia por parte del PSOE, que vota al punto a favor, pero la enmienda que va incluida en dicho punto la vota en contra. No tiene sentido votar una cosa a favor y otra en contra cuando todo va unido en lo mismo. No sé qué pensarían, si fue un lapsus que tuvieron, si no se dieron cuenta de lo que hicieron, pero es incongruente votar una cosa a favor y la otra en contra. Los demás grupos, menos PSOE, pues votamos a favor de ellos. El convenio de colaboración entre el Ayuntamiento de Miguel Turra y la Dirección General de la Guardia Civil para la cesión gratuita de uso de las dependencias municipales situadas en el Mercado Municipal Calle Carnaval, destinado a la Oficina de Atención al Ciudadano y dependencias administrativas de la Guardia Civil. Como ustedes saben, la Guardia Civil, una vez derribado el cuartel que teníamos aquí en Miguel Turra en el año 23, se le dio unas instalaciones sin convenio previo en la calle Ciruela de aquí de Miguel Turra, unas dependencias que estaban obsoletas, que no reunían las condiciones como para atender al ciudadano, muy pequeñas, que no eran las más idóneas para atender la Guardia Civil al ciudadano cuando así lo necesitaba. Se le ha dado se le ha cedido una cesión en el, lo que estoy diciendo, en el edificio del mercado, en la planta baja, donde estaba la antigua cafetería, unas dependencias pues adaptadas a la situación laboral de estos funcionarios de Guardia Civil, y con la ayuda, por supuesto, de la Diputación y, por supuesto, con la inyección del Ayuntamiento. Ustedes pueden ver que es unas dependencias pues que son muy buenas para atender con intimidad para las personas que vayan allá a denunciar, para incluso se le ha hecho un apartado para las personas por violencia de género, que requieren una intimidad pues más concreta. Todos votamos a favor y lo veo positivo para el pueblo de Miguel Turra. Y el último punto, el 7, fue la propuesta de modificación de crédito por crédito extraordinario en la Seguridad Social. Esto se trata de un proyecto que se llama AMAI 2. Esto es un grupo de personas, de trabajadores, que nos van a mandar para pues agilizar los servicios que el ayuntamiento hace con respecto a las las limpiezas, en este caso dedicado a los polígonos, polígono de la Estrella. Sabemos que el polígono de la Estrella lo estamos viendo cuando pasamos por la carretera, polígono que está muy bien cuidado y limpio, pero si ahora nos vienen 10 personas para ingresarse en este proyecto, para este polígono en concreto, pues va a ser mucho mejor la limpieza. Ya había una limpieza muy buena, un polígono que está muy bien adaptado, pues ahora con esta ayuda va a ser mucho mejor y va a ser más cómodo para todo el ciudadano que vaya allí. Aquí nosotros se hizo una modificación de crédito de 20.000 euros que va única y exclusivamente para pagar la seguridad social, que es lo que sí se hace cargo el ayuntamiento de estos trabajadores. Trabajadores que vamos a tener durante un año en Miguel Turra dando servicio y, bueno, ¿por qué no ayudar a los que ya existen en esto y que el polígono pues que brille aún más de lo que está brillando? Ya digo, se votó por unanimidad, que fue un pleno pues en los que todos estuvimos de acuerdo, a excepción de ese punto que lo vemos un poco incongruente, que tuvo el PSOE. Yo creo que fue un lasso, que no lo pensaron, que lo hicieron así por rebote, por lo que fuera, pero yo creo que si se han dado cuenta y lo han estudiado, creo que fue una metedura de pata por parte de ellos, pero todos somos políticos, la democracia que existe en el Pleno se le da facilidad, cada uno vote lo que crea conveniente y así lo hicieron en su derecho. Nada más, fue un Pleno extraordinario, con él despedimos el ciclo de este curso hasta este verano que estamos disfrutando y volveremos en septiembre. Nada más, muy buenos días y nos vemos en el siguiente. Que tengan feliz verano y lo pasen estupendamente bien. Gracias.
5: Hola, buenos días. Saludos cordiales desde el Grupo Municipal de Dignidad Ciudadana de Miguel Turra. Y vamos a hacer, como siempre, la valoración, en este caso, del último pleno, que ha sido un pleno extraordinario, en pleno mes de julio, que se desarrolló sin ningún tipo de problema. Es un pleno que va rápido. Fueron 2 horas de duración, o 2 horas y un poco más, porque no tiene el apartado ese de informes de las concejalías, ni tampoco de ruegos y preguntas, y por lo tanto va un poco más rápido. Y vamos, fue un pleno además cordial, en el sentido de que se sacaron la mayor parte de los asuntos, vamos, todos los asuntos salieron adelante, y la mayor parte de ellos salieron incluso con una unanimidad. Decir que se modifica la ordenanza número 28 de las tasas, el precio público que se cobra en la Universidad Popular, sencillamente porque se incorpora una serie de cursos nuevos durante este año y para adaptar la ordenanza a los nuevos cursos se hizo esa modificación y ya digo que sale por unanimidad sin ningún tipo de problema. También se modifica la ordenanza reguladora del servicio de taxis que se presta en Miguel Turra y se hace para adaptar lo que es la normativa. Cuando se trajo lo de la concesión de la licencia que estaba vacante a un pleno de hace 2 plenos vino esa concesión, entonces al final se detectó por parte de los grupos de la oposición, en ese caso dijeron que es que la normativa de la ordenanza estaba desfasada, que había que corregirla, y precisamente lo que hemos hecho ahora ha sido traer esa ordenanza al completo, corregida con el trabajo de secretaría, adaptándola a toda la normativa actual. Y, en definitiva, lo tenemos en regla y tampoco se produjo un debate muy, muy grande sobre lo mismo. Al mismo tiempo, se aprobó por unanimidad lo que es el convenio de concesión para uso privativo de lo que son las dependencias que va a utilizar la Guardia Civil, que también es una buena noticia para Miguel Turra. Saben que va a estar en el edificio del mercado, lo que era el bar, la cafetería que tenía, se ha condicionado para que sean esas las dependencias de la Guardia Civil, estar en un sitio mucho más representativo de un cuerpo y de una institución tan

Zincaman es la Asociación de Polígonos Industriales de Castilla-La Mancha, con quien nosotros tenemos un acuerdo y formamos parte como socios de esta asociación, y gracias a actuaciones que llevan a cabo ellos nos vemos beneficiados por una serie de estas actuaciones. Sin ir más lejos, la que va a venir próximamente, que es 10 alumnos trabajadores que contrata Zincaman durante un periodo de 12 meses, de los que 3 se destinan a formación de estas personas y 9 para trabajar en un área determinada, en este caso en un polígono industrial, y para mejora de viales, mejora de zonas verdes y demás. Pues Zincaman los pone a disposición del ayuntamiento durante 9 meses para que estén desarrollando esa labor. ¿Qué le cuesta esto al ayuntamiento? Pagar los euros sociales durante ese periodo, y por lo tanto, para poder pagar los euros sociales habría que crear esa partida nueva, que es lo que hemos hecho, de 20.000 euros, y vamos a tener ahí, espero que ya en fechas cercanas, no sé si será antes de acabar este año o ya durante el año 2027, a esta partida de 10 personas trabajando para el ayuntamiento en cosas tan importantes como el mantenimiento, por ejemplo, de esas zonas verdes que confluyen en los distintos polígonos que tenemos en la localidad. Tampoco hubo ningún problema e igualmente salió por unanimidad el tema. Luego, un punto más importante desde mi punto de vista, sobre todo por lo que me vincula al núcleo zoológico de la localidad, y digo me vincula porque actúo como voluntario con lo que es la parte de la, junto con la asociación Guardianes Caninos, que son quienes están gestionando en estos momentos lo que es la parte canina de lo que es el núcleo zoológico. Al mismo tiempo está la asociación Megatómicas, que está gestionando la parte de los gatos, y en definitiva creo que es algo bastante bueno para Miguel Tú disponer de esta protectora, este núcleo zoológico, con esas dos partes diferenciadas de gatos y perros, y creo que se da un servicio muy importante, fundamentalmente con ese cuidado que se hace de los animales que pueden ser abandonados o que en algún caso han sido animales perdidos, que luego gracias a tener el chip muchos dueños han podido recuperar su animal, porque la policía, una vez que les ha recogido y les ha llevado al núcleo, desde allí se pasa la lectura del chip y al final se puede localizar al propietario, y excuso decir la alegría que se lleva la persona que le llaman diciendo que su perro ha aparecido, porque es tremenda, vuelvo a decir, la alegría que puede llevarse y el servicio bueno que se presta. Igualmente, también invito a todas las personas que nos están escuchando a que si quieren, que concierten, porque muchas veces a través de las asociaciones se pueden concertar visitas para conocer las instalaciones, para ver a los inquilinos que tenemos allí, para ver a Patuco, para ver a Caramelo, para ver a Lila, por ejemplo, en el área de los perros, que están allí, que están deseando incorporarse a una familia, que saben perfectamente que para muchas familias el tener un animal, en este caso doméstico, puede ser un perro, puede ser un gato, les ayuda mucho en el sentido de que forma parte efectivamente de la familia, es un miembro más y te ayuda en la disciplina que puedes tener con él a la hora de tener que sacarle todos los días, el estar pendiente de que estén en perfectas condiciones. En definitiva, ya te digo, te llena mucho tener un animal de compañía, que muchos de los que lo tenemos lo podemos poner sobre la mesa sin ningún tipo de problema. Y algunos damos un paso más allá, como decía también en el pleno, decir, oye, me quiero involucrar más para que esto pueda funcionar bien, y el hecho de estar como voluntario, aparte de lo que puedes ayudar a la asociación en las distintas acciones que se pueden llevar a cabo, también estar allí con los propios animales, que muchas veces la presencia humana para ellos, que no se encuentren en unas instalaciones completamente solos, sino que tengan esos momentos durante el día para poder salir de las instalaciones, dar un paseo o cosas por el estilo. Y invito a cualquier persona a que pueda venir para allá y conocer a todos nuestros inquilinos. Se aprobó igualmente sin ningún tipo de problema, porque todos estamos de acuerdo en ello y también hubo unanimidad. Y luego el punto más fuerte del pleno fue el reglamento de teletrabajo. Realmente las alegaciones que se presentaron al mismo, que como recuerdan bien fue aprobado en el mes de abril, posteriormente tuvo el periodo de exposición pública, se presentaron una serie de alegaciones por parte de los dos grupos de la oposición, es decir, Izquierda Unida y el PSOE, y al mismo tiempo por trabajadores del ayuntamiento, dos del área de urbanismo y luego los trabajadores de nuevas tecnologías, del Departamento de Nuevas Tecnologías. Básicamente las alegaciones pedían varias cosas, pero se ha redactado nuevamente la propuesta de la mano de Secretaría, porque es quien elabora un informe, estudia esas alegaciones y llegamos a unas conclusiones junto con el equipo de gobierno para decir, oye, vamos a mejorar lo que es esa aprobación inicial, ese primer proyecto de reglamento de teletrabajo que tenemos, y lo vamos a sacar mejorado. ¿Y mejorado en qué sentido? Mejorado, por ejemplo, en el tema de se utilizaba
la calificación de abandono de servicio cuando alguien no se reincorporaba a su puesto de trabajo una vez finalizado.

0: realizado el plazo concedido de teletrabajo y aquí se corrige y es si esa persona no se reincorpora a su puesto de trabajo, puede incurrir en la responsabilidad procedente y habrá que iniciar un procedimiento para saber qué es lo que ha ocurrido en ese momento. Pero no califica directamente y hace una calificación definitiva, por decirlo así, de lo que ha sido esa falta que haya podido cometer. Algún grupo, en este caso el PSOE, pedía una modificación de ese, pero incluyendo que se considerase falta leve. Estaríamos en el mismo problema. Tú ya estás calificando por adelantado que eso es una falta leve. No, lo primero es que se abra el procedimiento correspondiente y luego se determine. Por lo tanto, las alegaciones que presentó el PSOE, que luego aquí venían dándoselas como de que hemos hecho esto y gracias a nosotros, fue Izquierda Unida realmente quien de tres alegaciones se le estimaron completamente dos de las presentadas, una tercera se dijo que no, pero el PSOE ha presentado varias alegaciones y aunque ellos dicen que al final han conseguido sacar adelante, cuando uno lee el informe de secretaría va rebatiendo las alegaciones del Partido Socialista y al final las va desestimando. Entonces, luego hay veces que cuando escuchas hablar a los representantes del Partido Socialista a nivel local, a nivel autonómico y a nivel nacional, te quedas como diciendo, estos viven en Matrix totalmente, porque es como decir, viven una realidad totalmente distinta, te están contando una situación que, no sé, en su mundo de yuppies, a lo mejor piensan que eso está ocurriendo, pero luego la realidad es otra distinta. Yo ayer se lo dije al portavoz del Partido Socialista, al señor Domínguez, de llegar y decir, usted está contando aquí que no, es que hemos conseguido, y luego al final leí el informe jurídico de secretaría y digo, mire, aquí lo que dice es que se desestima su alegación. Claro, no sabía dónde meterse en el sentido este. Y luego también hubo otro contrasentido aquí, también quiero decirlo, en el sentido de presentamos una enmienda de adición porque había una de las alegaciones que habían presentado los trabajadores de urbanismo que no se había contestado y al final se desestimaba en esa enmienda de adición relativa a que el exceso de las horas que pudiese hacer un trabajador mediante la modalidad de teletrabajo pudiesen compensar defectos en cuanto a número de horas realizadas presencialmente, y eso no se permite. Y se dice así, y el propio Grupo de Izquierda Unida lo explicó, pero el portavoz del Partido Socialista se hizo un lío porque decía que, hombre, que un trabajador que está haciendo teletrabajo en un momento dado, por conciliación, a lo mejor tiene que salir a recoger al hijo y luego para recuperar esas horas, sí que puede recuperarlas si un trabajador, yo pongo un ejemplo muy claro, si el trabajador tiene que estar de 8 a 3 de la tarde trabajando en la modalidad de teletrabajo, son 7 horas, ¿qué ocurre? Si por lo que sea a las 12 se tiene que marchar porque le han llamado del colegio de su hijo y de 12 a 1 no está trabajando, al final haría 6 horas. Bueno, como se le va a pedir que haga 7 horas, tranquilamente puede estar esa séptima hora, completarla desde las 3 de la tarde hasta las 4. Entonces, el Partido Socialista, en este caso, en boca de su representante, venía diciendo, no, que es que eso no puede ser, porque no se permite. No, no se había enterado bien de cómo estaba presentada la alegación y cómo se desestima esa alegación. Se permite completar las 7 horas. Lo que no se permite es que alguien llegue y diga, como estoy teletrabajando hoy en lugar de 7 horas, voy a echar hasta 10 horas, por poner un ejemplo, y estas 3 horas de más me las voy a quitar del tiempo que tengo que hacer presencialmente. Eso es lo que no se permite, que creo que es una situación lógica, defendida, además, por Izquierda Unida, que en este caso le di yo la enhorabuena a Izquierda Unida por, bueno, las alegaciones que ha presentado han sido estimadas, la mayor parte de ellas. Efectivamente, creo que mejoramos lo que es la redacción del reglamento de teletrabajo. También tuve que cortar al Partido Socialista porque hablaba de que si por parte de este concejal que les habla, que si en términos autoritarios, dictatoriales, bueno, le estuve haciendo el recorrido de cómo llegamos al reglamento de teletrabajo y tengo 2 mesas de negociación con los sindicatos aprobado el mismo por mayoría, con una abstención nada más, pero todos los demás miembros, en un caso 5 y en otro 4, todos votaron a favor de los 2 textos, del inicial y del definitivo, los representantes de los trabajadores. Lo llevamos a comisión, también se aprueba en comisión, lo traemos a pleno, está expuesto públicamente, se admiten alegaciones, se resuelven las alegaciones, se vuelve a llevar a mesa de negociación, se lleva a comisión y por unanimidad se aprueba, se trae a pleno, se aprueba por unanimidad y eso es un compartimento dictatorial. Yo es que alucino, en serio, con estas cosas. Hay veces que se le va la pelota a algunos y por estamos en año electoral y me imagino que será por vender que vamos a hacer las cosas muy bien, pero al final meten la pata hasta el corvejón y bendito sea que Dios nos pille confesados. He leído yo por algún sitio que como esta sea la gente que quiere gobernar en Miguel Turra, aviados estamos en el sentido ese. Y luego otra de las cosas que también el reglamento corrige, lo de los lunes y los viernes, que en la primera redacción venía prohibiendo que se pudiese hacer teletrabajo lunes y viernes, hubo mucho ataque de que si por temas de conciliación También hay que decir que la conciliación, alguien concilia un día a la semana, que es cuando se permite el teletrabajo, que yo cojo el martes, cojo el miércoles, entonces permite esa conciliación. Si quiero coger el lunes o el viernes, ahí nosotros en un primer momento lo decíamos que no. Luego también la secretaria dijo, hombre, tajantemente no, se puede poner como regla general, pero lo suyo es marcar alguna excepción. Perfecto, aceptamos que podamos marcar alguna excepción marcada y justificada y motivada por el responsable del área pertinente. Y vuelvo a incidir otra vez, el objetivo de tener el reglamento de teletrabajo, algo que no ha existido, que aquí desde el año de la pandemia es cuando se empezó a mover el asunto, pero este derecho, que no es un derecho absoluto de los trabajadores, pero es un derecho que tienen, está ahí y aquí nadie había movido ficha. Llegamos nosotros, como digo muchas veces, solucionadores de problemas, y solucionamos el problema del reglamento del teletrabajo del ayuntamiento. Ya tenemos aprobado por unanimidad el Pleno. En su momento regulamos el tema del control horario. También durante esta legislatura se ha hecho cuando anteriormente ni se contemplaba. Y también el reglamento de productividad, que también generaba problemas, e igualmente otro de los reglamentos que hemos sacado desde el área de personal, de recursos humanos, durante esta legislatura. Ya digo, vamos solucionando problemas generados durante años anteriores, pero bueno, yo creo que para eso hemos venido aquí, para solucionar esos problemas. En definitiva, digo, sale adelante el reglamento de teletrabajo. La última cuestión también, ya me despido con esto, era que fue curiosa la votación, porque digo que salió por unanimidad, pero la enmienda que presentamos como adición con esto del exceso de horas, Izquierda Unida estaba de acuerdo, el equipo de gobierno estaba de acuerdo, pero el Partido Socialista dijo que no lo veía bien. Ya digo que ahí es cuando se hizo un lío, un pequeño lío, el portavoz del Partido Socialista, véanlo, porque es una situación un poco hilarante. Y en definitiva, yo le pregunté, ahora me quedo con la duda de qué van a votar, porque claro, si por un lado hay una enmienda y se incorpora o se trata de incorporar la enmienda al texto total, y voto en contra de la enmienda, y luego ya, una vez incorporada la enmienda al texto total, porque la mayoría del Pleno así lo quiere, se hace la votación del texto enmendado, el texto enmendado, y votas a favor, contradictorio, chico. No lo entiendo, de verdad, porque si yo estoy en contra de parte de eso, y de hecho estoy votando en contra, luego cuando ese voto en contra entra dentro del texto total, ¿ahora voto a favor? No lo sé. Hay cosas que, de verdad, que los plenos hay veces que hay que verlos, porque se ven situaciones que nunca antes se habían visto. Bueno, con esto termino lo que es la valoración de este pleno. Como siempre, me he excedido más de la cuenta. El redactor me está mirando como diciendo, te has pasado. Pero bueno, aquí alguno empieza a darle a la sin hueso y acabamos así. Feliz verano, que lo disfruten, que descansen, tanto aquí en Miguel Turra, que se puede descansar muy bien, como si salen a otras localidades. Vendan, hablen maravillas de Miguel Turra, porque es lo que debemos hacer cuando estamos fuera, vendan nuestro pueblo. Y en definitiva, nos vemos nuevamente en septiembre, que volveremos a la marcha. Previamente tenemos las fiestas, participen en las fiestas, y poco más que desearles un feliz verano, lo dicho, y nuevamente saludos cordiales.
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tiempo de información local, nos quedamos con el resumen informativo de la actualidad de Miguel Turra. El Ayuntamiento ha celebrado una sesión plenaria extraordinaria marcada por el consenso entre los grupos políticos, logrando la aprobación de importantes normativas que modernizan la gestión municipal y que mejoran los servicios al ciudadano. Uno de los puntos más destacados fue la aprobación del reglamento de uso y funcionamiento del núcleo zoológico municipal, que a partir de ahora recibirá el nombre oficial de Huellas Churriegas. Este documento dota de seguridad jurídica a las instalaciones y regula la colaboración del consistorio con las asociaciones protectoras gatómicas y guardianes caninos. A propuesta del Grupo Izquierda Unida Podemos, se incorporaba una enmienda para blindar el compromiso de sacrificio cero en las instalaciones, garantizando que ningún animal sea sacrificado por falta de espacio o por motivos económicos, en línea con la legislación vigente. En el ámbito de la seguridad, el Pleno formalizaba la cesión gratuita de dependencias municipales a la Guardia Civil. Los agentes se ubican de forma provisional en la calle Carnaval, en el edificio del Mercado Municipal, mientras se tramita la construcción del nuevo cuartel. Estas nuevas oficinas permiten una atención al ciudadano más cercana y, sobre todo, garantizan la privacidad necesaria para trámites sensibles como las denuncias de violencia de género, más conocido como BioGEM. La corporación también aprobaba una modificación de crédito de 20.000 euros para poner en marcha el proyecto AMAI 2. Gracias a un convenio con Cincamán, se contratará a 10 jóvenes desempleados de entre 16 y 29 años para realizar labores de limpieza, mejora y mantenimiento en polígonos industriales como La Estrella. El programa combina la formación dual con el empleo real durante todo un año. Y también en materia de transportes se aprobaba inicialmente la actualización de la ordenanza del taxi. Este nuevo texto elimina requisitos obsoletos como el permiso BTP o el límite de jubilación obligatorio a los 65 años, incorporando además mejoras en accesibilidad y lenguaje inclusivo. Asimismo, se ha dado el paso definitivo para la implantación del teletrabajo en el ayuntamiento. Tras el periodo de alegaciones y enmiendas presentadas por los grupos de la oposición, el reglamento final permite una mayor flexibilidad, posibilitando que los empleados públicos puedan trabajar lunes o viernes de forma motivada, siempre que se garantice la correcta prestación de los servicios presenciales. Y también se aprobó un acuerdo en materia de cultura para la Universidad Popular. Se aprobó la adaptación de la ordenanza reguladora de los precios públicos para que antes del inicio del periodo de matrícula del curso 2026-2027 queden recogidos los 6 nuevos cursos previamente aprobados por la Junta Rectora. Destacan especialmente cursos de iniciación y también de perfeccionamiento del inglés o de costura.

En este sentido, el Partido Popular, el Grupo Municipal Popular, ha valorado muy positivamente los acuerdos aprobados en el Pleno Extraordinario porque suponen nuevos avances en ámbitos tan importantes como el bienestar animal, el empleo juvenil, la formación, la seguridad ciudadana y la organización interna del Ayuntamiento. En esta línea, el Partido Popular ha emitido un comunicado en el que afirman que uno de estos asuntos ha sido la aprobación inicial del reglamento de la protectora municipal Huellas Churriegas, un paso más para avanzar en un proyecto que permitirá que la protectora tenga unas normas claras de funcionamiento. Dicen que desde el Grupo Popular se recuerda que la puesta en marcha de la protectora ha supuesto uno de los grandes retos de la Concejalía de Medio Ambiente durante esta legislatura. Las instalaciones, inauguradas en 2019, permanecieron durante años sin poder utilizarse al no contar con todas las autorizaciones necesarias. Dicen desde el Partido Popular que ha sido en esta legislatura cuando se han solicitado y tramitado todos los permisos exigidos para su funcionamiento, permitiendo que poco a poco este proyecto haya pasado de ser una instalación cerrada a convertirse en una realidad al servicio del bienestar animal y de Miguel Turra. Otro de los acuerdos destacados ha sido la ampliación de la oferta de la Universidad Popular con 5 nuevos cursos para el próximo año lectivo, que da respuesta a las demandas planteadas por la ciudadanía y que hace que nuestra Universidad Popular siga siendo un referente. En materia de empleo, dicen desde el Grupo Municipal Popular que el Pleno ha aprobado la modificación presupuestaria necesaria para crear la partida económica que permitirá al Ayuntamiento participar en el programa AMAI 2. Gracias a este proyecto, 10 jóvenes menores de 30 años podrán acceder a una oportunidad de empleo y formación desarrollando trabajos de limpieza y mantenimiento en los polígonos industriales del municipio. Asimismo, se ha aprobado el convenio de colaboración con la Guardia Civil para la cesión temporal de unas dependencias municipales mientras se ejecutan las obras del futuro cuartel. Para el Grupo Popular, este acuerdo refleja el compromiso del Ayuntamiento con las fuerzas y cuerpos de seguridad y contribuye a garantizar que puedan seguir prestando el mejor servicio posible a nuestro pueblo durante este periodo transitorio. El Pleno también ha dado luz verde al reglamento del teletrabajo del personal municipal. Desde el Grupo Popular destacan que esta norma se suma al reglamento de productividad y al reglamento de control horario, aprobados también durante la presente legislatura. Destacan en su comunicado que con estos 3 reglamentos hemos dotado al Ayuntamiento de herramientas que aportan seguridad jurídica, establecen reglas claras para todos los empleados públicos y evitan cualquier posible arbitrariedad en la gestión del personal. Es un trabajo de modernización administrativa que no tiene precedentes en nuestro Ayuntamiento, señalan desde el Grupo Popular. En esta misma nota de prensa, respecto a las alegaciones presentadas durante el periodo de información pública de algunos reglamentos, el Grupo Popular ha querido recordar que este procedimiento existe precisamente para favorecer la participación y mejorar los textos antes de su aprobación definitiva. Destacan, y entrecomillado, que se incorporen algunas aportaciones no significa que los reglamentos estuvieran mal elaborados. Al contrario, demuestra que el procedimiento funciona y que el Ayuntamiento está abierto a escuchar propuestas que ayuden a perfeccionar los documentos. Explican desde el Grupo Popular, que finalmente también quiere agradecer el trabajo desarrollado por los técnicos municipales, la Secretaría y los concejales responsables de cada expediente. En este sentido, destacan que detrás de cada acuerdo aprobado hay muchas horas de trabajo, estudio y coordinación. Los resultados de este pleno son fruto del esfuerzo conjunto de muchas personas que trabajan cada día para mejorar Miguel Turra. El Grupo Popular concluye reafirmando su compromiso de seguir impulsando iniciativas que mejoren los servicios públicos, generen nuevas oportunidades y permitan que Miguel Turra continúe avanzando con una gestión responsable, cercana y centrada en las necesidades de sus vecinos. 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

Pues esa es la nota de prensa del Partido Popular con respecto al Pleno. También hay comunicado de Izquierda Unida Podemos. Dice así: el tiempo y los informes jurídicos y técnicos de la Administración Municipal han terminado dando plenamente la razón a la tesis defendida, las tesis defendidas por el Grupo Municipal de Izquierda Unida Podemos en Miguel Turra. El procedimiento de alegaciones del reglamento regulador del teletrabajo ha concluido con una clara rectificación técnica que desmonta el modelo rígido, punitivo y de desconfianza que intentó imponer el equipo de gobierno del Partido Popular, Vox y Dignidad Ciudadana, apoyado en el perfil bajo y la complicidad pasiva del Partido Socialista. Dicen que cabe recordar que durante la aprobación inicial del reglamento en la sesión plenaria del pasado 28 de abril de 2026, el concejal de Izquierda Unida Podemos, Jorge Rubio Muñoz, presentó un paquete de enmiendas sustanciales para corregir un texto reglamentario que la formación calificó abiertamente de modelo represivo y de castigo hacia la plantilla municipal. Destacan en su comunicado que en dicho pleno las derechas sumaron sus 9 votos para tumbar de forma rotunda las enmiendas de Izquierda Unida Podemos. Por su parte, el Grupo Municipal Socialista adoptó una postura de total desentendimiento. Dicen que el PSOE no presentó ni una sola enmienda a la norma y se abstuvo en la votación final, permitiendo que el texto arbitrario y punitivo del equipo de gobierno saliera adelante. Afirman que en el pleno advertimos que la propuesta del equipo de gobierno nacía del prejuicio y la desconfianza hacia los empleados públicos, catalogando la no reincorporación inmediata como abandono del servicio e imponiendo la prohibición drástica de teletrabajar los lunes y viernes. Las derechas nos rechazaron las enmiendas por pura cerrazón y el PSOE prefirió ponerse de perfil. Hoy las técnicos municipales nos dan la razón en las alegaciones y obligan al gobierno municipal a dar un paso atrás, destacan desde la formación de izquierdas. En cuanto a aspectos rectificados que daban la razón Izquierda Unida Podemos, dicen desde esta formación que el informe de secretaría y los dictámenes técnicos tras la fase de exposición pública han asumido el contenido de las enmiendas que Izquierda Unida Podemos llevó al Pleno. Fin al castigo desproporcionado. Se elimina la calificación automática de abandono del servicio, infracción muy grave, ante retrasos o incidencias de la reincorporación presencial, adecuándolo a un régimen disciplinario proporcionado y garantista. Falta de asistencia injustificada, tal y como exigía Izquierda Unida Podemos, para evitar la indefensión jurídica del trabajador. Eliminación del veto dogmático. A lunes y viernes se corrige la prohibición tajante y arbitraria de teletrabajar los lunes y los viernes, artículo 7.7, flexibilizando la norma para permitir excepciones motivadas cuando el servicio funcione con total garantía y eficiencia, preservando así dinámicas organizativas que ya venían funcionando con éxito desde 2021. Desde Izquierda Unida Podemos expresan su satisfacción por esta victoria del sentido común y la buena administración. La formación subraya que la modernización de la administración pública local no puede articularse mediante la sospecha sistemática a los trabajadores, sino garantizando la conciliación, la evaluación por objetivos y la seguridad jurídica. Asimismo, destacan que este resultado demuestra que Izquierda Unida Podemos se erige como la única fuerza que realiza un trabajo riguroso y constructivo en el Ayuntamiento de Miguel Turra, proponiendo soluciones reales frente al autoritarismo de las derechas y la falta de alternativa del Partido Socialista. Es como finaliza este comunicado de Izquierda Unida Podemos con respecto a esa última sesión plenaria.

0: Y cambiamos de asunto. Ya se ha celebrado la jornada de piscina en familia, una actividad programada por la Concejalía de Familia, a través de la cual desde las 9 de la noche y hasta la 1 de la madrugada, todas las familias de Miguel Turra que lo deseasen podían pasar la noche en la piscina municipal con sus cenas, aperitivos o dándose un baño en plena ola de calor. Esta actividad se celebraba anoche, como decimos, desde las 9 y hasta la 1 de la madrugada, y teníamos la ocasión de hablar con el concejal de familia, Julián Margotón.
1: Buenas noches. Bienvenidos a esta noche en familia en la piscina municipal de Miguel Turra. Y como cada año, la Concejalía de Familia hace este evento en el que estamos viendo que es multitudinario. La gente de Miguel Turra responde, quiere pasar una noche en familia agradable, estas noches tórridas de verano en la que se agradece un baño nocturno y en la que se agradece pues estar en familia, como bien digo, tomando una copita con los amigos, con los niños, con los padres, con los abuelos, y disfrutando de estas noches de julio. No es la primera vez que se hace, ya venimos desde la legislatura, desde que empezamos la legislatura, haciendo este tipo de eventos, y la gente lo demanda, lo pide, y prueba es de que no es que lo diga yo, es que viendo una vista parcial de lo que es la piscina, vemos que la gente responde, que le gusta y que me lo demanda. Y por supuesto, la Concejalía de Familia está para pues acordar con ellos de que esto se va a seguir celebrando, de que esto no fue una cosa ocasional, sino que va a sentar precedentes y año tras año se va a seguir celebrando. Sí, este año, viendo la aglomeración de la gente que viene aquí a Miguel Turra, que no es solamente gente de Miguel Turra, porque estamos viendo pasar a gente de Ciudad Real y de otros pueblos limítrofes, viendo el éxito que esto tiene, pues este año, por darle más seguridad al evento, hemos puesto un vigilante de seguridad, pues para que la gente esté más cómoda, para si hay alguna anomalía ante las multitudes, que siempre hay algo, no es el caso de Miguel Turra, pues hemos traído un vigilante jurado, pues para que si hay alguna anomalía de cualquier tipo, por muy simple que sea, contactar con él para que se solucione. Bueno, pues las familias se reúnen, cenan, toman una copa, ríen, juegan a las cartas, como estamos viendo en algunas familias, se bañan, bueno, lo que es típico de una noche de verano. El otro día dije en la radio, lo sigo diciendo, esto es una romería sin santo.

0: lunes, la concejala de Medio Ambiente, Pilar de la Torre, ha querido dirigirse a los propietarios de solares y parcelas para recordar la importancia de mantenerlas limpias y desbrozadas durante estos meses de verano, especialmente aquellas que, aunque se encuentran fuera del casco urbano, especialmente pueden estar próximas a viviendas, chalés o zonas habitadas. Antes de hacer ese llamamiento, la concejala quiso reconocer el comportamiento de muchos vecinos y vecinas que ya han realizado los trabajos cuando ya se hizo este anuncio antes de que se iniciara el verano.
1: Desde la Concejalía de Medio Ambiente, la verdad es que queríamos dirigirnos pues a todos los vecinos y vecinas de Miguel Turra para recordarles la importancia de mantener limpio y desbrozado pues cualquier solar o parcela que pueda tener cualquier vecino. Sobre todo las que se encuentran en el casco urbano, pero también las que están fuera del casco urbano y están próximas a otras viviendas, a algún chalet o a cualquier zona habitada, a caminos muy transitados, pues que las tengamos en perfecto estado para pues evitar cualquier problema o cualquier susto. Antes de eso quiero dar las gracias a quienes ya han limpiado sus solares y sus parcelas, porque somos conscientes de que gran parte de los vecinos ya han hecho su trabajo y queremos agradecer pues el tiempo que les ha requerido y el esfuerzo económico que hayan tenido que invertir. Y por eso queremos reconocer el compromiso de estas personas que lo hacen todos los años sin que el ayuntamiento se lo tenga que recordar y lo hacen por proteger Miguel Turra realmente. Pero es cierto que todavía hay parcelas y solares que están pendientes de acondicionar y que estamos en una época de máximo riesgo. Entonces, lo estamos viendo a diario en las noticias. Siempre pensamos que los incendios ocurren lejos de aquí, pero este verano estamos viendo que está más cerca de lo que nos podemos imaginar y estamos viendo imágenes muy duras en distintos puntos de España y pueblos que han tenido que ser desalojados y familias que lo han perdido todo. Entonces, que nos concienciemos y que sepamos pues que lo que podamos hacer desde nuestra labor, pues que lo hagamos. Yo simplemente recordar que ya se hizo un bando de alcaldía informando de la obligación y concediendo un plazo suficiente para que todos los propietarios pudieran acondicionar sus solares o sus parcelas. Una vez concluido dicho plazo, pues los servicios municipales están realizando las inspecciones correspondientes y que quede claro que el objetivo del ayuntamiento no es sancionar, simplemente el objetivo del ayuntamiento es que no haya problemas, no queremos tener ningún susto ni ningún percance. Entonces lo que solicitamos es que los propietarios pues actúen por iniciativa propia y no le tengamos que requerir el cumplimiento de la normativa. Las parcelas que no se limpian pues son las que más problemas pueden ocasionar, es decir, una parcela limpia reduce el riesgo de incendio, además de evitar pues que proliferen insectos o roedores y realmente, pero lo más importante es que mejora la seguridad de las viviendas que están próximas a ese solar o a esa parcela. Entonces, para que sigamos disfrutando de un verano con tranquilidad, desde aquí, desde el ayuntamiento, quiero hacer un llamamiento a todos los propietarios de solares o de parcelas que aún no hayan acondicionado, pues que lo hagan lo antes posible y actúen con responsabilidad. Estoy convencida de que entre todos, pues colaborando con ese pequeño esfuerzo de quienes todavía tienen pendiente esta tarea, pues será bueno para todos y seguiremos disfrutando con tranquilidad, que es lo importante. Un saludo y muchas gracias por atender.

Y recordamos que con el objetivo de acercar la historia y la tradición churriega a vecinos y turistas, el concejal de Turismo Miguel Ángel García ha informado sobre los nuevos horarios del Museo del Carnaval, que abrirá sus puertas dos sábados al mes desde agosto y hasta diciembre. Desde la concejalía se invita a toda la ciudadanía y a los visitantes a aprovechar esta oportunidad para sumergirse en la historia y la esencia de esta celebración única. El Museo del Carnaval, epicentro cultural de la fiesta churriega por excelencia, ofrece un recorrido visual y emocional por la trayectoria de esta tradición centenaria. Para facilitar la afluencia de público, el Museo del Carnaval ha establecido un calendario de visitas de 12 del mediodía a 2 de la tarde en los siguientes días. En el mes de agosto, sábados 8 y 22. En septiembre, sábados 12 y 26. En octubre serán los sábados 10 y 24. También los sábados 14 y 28 de noviembre. Y por último, para finalizar el año, los sábados 12 y 26 de diciembre. El Ayuntamiento de Miguelturra anima a todos a incluir la visita al museo para conocer en profundidad las raíces de unas fiestas que son orgullo de la localidad.

Y por último, y antes de pasar a la información deportiva, recordamos que en este mismo viernes, 31 de julio, tiene lugar la ruta histórico-monográfica A la luz de la luna, la batalla de Malas Tardes y sus huellas en Miguel Turra, es como ha sido titulada, organizada, por supuesto, por la Asociación Cultural Malas Tardes, con la colaboración del Ayuntamiento. Como decimos, esa ruta tiene lugar hoy, esta misma noche, a partir de las 9, entre las 9 de la noche y las 11 y media. Es un tipo de ruta urbana con un punto de encuentro en el CEIP Clara Campoamor, en el parque que hay justo enfrente del CEIP Clara Campoamor. La distancia es de unos 5 kilómetros con dificultad baja. Se recomienda llevar calzado cómodo y recordar también que hay plazas limitadas. El precio es para los socios gratuito y para los no socios adultos 3 euros, un donativo que irá destinado a proyectos de investigación y puesta en valor. La inscripción todavía está a tiempo, se puede realizar vía WhatsApp a través del teléfono 644-632718, repito el teléfono 644-632718, a través del Facebook de Malas Tardes Asociación Cultural o en el email malastardesasociacioncultural@gmail.com. Como decimos, está organizada por la Asociación Cultural Malas Tardes en colaboración con el Ayuntamiento de Miguel Turra. Esa ruta, la batalla de Malas Tardes y sus huellas en Miguel Turra, esta noche a partir de las 9.

0: mucha la actividad deportiva durante todo el verano en Miguel Turra, el alcalde Luis Ramón Moino ha estado presente en la inauguración de la vigésima edición del torneo de vóley playa, una cita que este año alcanza su mayoría de edad consolidada, con 2 años más, como una de las competiciones más importantes del circuito nacional. El primer edil ha subrayado la importancia de este evento para el municipio, asegurando que sitúa a Miguel Turra en el mapa deportivo de España gracias a una organización que roza la perfección.
1: Pues sin duda supone un orgullo para Miguel Turra tener torneos, competiciones de este empaque y de esta categoría como la que tenemos en esta vigésima edición del torneo Vóley Playa. Esto, antes de decir nada más, tengo que dar ese agradecimiento a la ADV Miguel Turra, que es un club que sin duda año tras año va mejorando y va creciendo, y en organización y en este tipo de eventos yo veo que están muy cerca ya de la perfección y que tienen ese nivel y ese poder de atracción que hace que vayamos a disfrutar de 140 parejas, seguramente, si no incluso alguna más, a lo largo de estas semanas aquí en estas instalaciones del Parque de Rivas Moreno. El esfuerzo que hacen, el ver a los chicos cómo preparan minuciosamente, cómo baten la arena, cómo tienen esto, que no falta ni un detalle, pues es para agradecer pues ese esfuerzo. En estos tiempos que estamos, en los que cuesta tanto trabajo sacar las cosas adelante, que veamos que un club deportivo que apueste de esta manera tan decidida por llevar el nombre de Miguel Turra durante la temporada regular a todos los confines de España, y que luego encima consiga atraer a jugadores y jugadoras de toda de un gran nivel y de toda la nación, de toda España, aquí a nuestro pueblo, pues sin duda es un motivo de orgullo con mayúsculas. Entonces, quería empezar por ahí, dando ese agradecimiento y esa satisfacción como pueblo que supone pues que tengamos competiciones de esta categoría pues en Miguel Turra, y que podamos implicar también pues a una serie de patrocinadores, de voluntarios, a una serie de administraciones que participan en que, pues como digo, tengamos la suerte y podamos disfrutar de este vóley playa al más alto nivel. Yo creo que en esta vida la clave del éxito suele ser el trabajo, y aquí hay un trabajo que viene, tengo aquí a Manolo de la Torre, que lleva una vida dedicada al vóley y a esa participación en clubes, a esa dinamización del deporte local, y creo que eso sin duda es una de esas claves que supone. Luego, evidentemente, suscita ese trabajo, pues atrae a administraciones que vienen a participar, a apoyar al campo de Calatrava, al propio Ayuntamiento de Miguel Turra, a todas las administraciones que ponen su granito de arena para que esto funcione. Pero sin duda, si no fuera por ese trabajo, si no fuera por esa proyección que va adquiriendo ya el torneo año tras año, en el cual pues la gente viene, participa y disfruta, porque tenemos unas instalaciones que son magníficas, que en gran parte se debe también al esfuerzo que hace el Ayuntamiento, pero también, por supuesto, a ese cuidado, lo cuidan como si fuera suyo, por parte de los chicos y las chicas de la DV. Entonces, esa fórmula yo creo que no tiene rival, y así podemos tener esta competición aquí a nivel local, porque seguramente será envidia hasta de sitios costeros que no tengan unas instalaciones y un nivel como el que tenemos aquí en Miguel Turra.
0: Moino, que acompañó en la inauguración al presidente de la ADV Miguel Turra, Manolo de la Torre, quiso dedicar también unas palabras de especial agradecimiento al presidente. El regidor aprovechó para invitar a toda la ciudadanía a la inauguración oficial y a todo el torneo, que se celebrará hasta el día 9 de agosto. Escuchamos al presidente de la ADV Miguel Turra, Manuel de la Torre.
2: Bueno, ¿qué va a significar para mí, para el presidente del club? Pues para mí es una gran satisfacción, ¿no? Y una alegría muy grande de llegar, que llegue este día y que esté todo ya preparado para empezar a que los chicos y las chicas y todos los equipos que se han apuntado pues empiecen a disfrutar, y que empiece las gradas a llenarse de gente, y simplemente pues estamos contentos con que ha llegado este día. Hemos tenido que adelantar un día más antes porque, como ha dicho antes Ramón, hay muchas parejas, y entonces para que todo fluya de una forma más, pero no haya mucha compresión de partidos, pues hemos tenido que poner un día más porque creo que sí, vamos a superar por lo menos las 130 parejas, el número de parejas lo vamos a superar. Entonces, para mí es una alegría muy grande. Y tengo que decir que creo que también será el último voliplaya que voy a presidir, creo. Ya es un adelanto que hago. Bueno, en exclusiva.
3: Una primicia.
2: En exclusiva.
0: ¿Por qué? ¿Por qué?
2: No, ninguna connotación, simplemente que bueno, que cada en un momento determinado, pues una persona ya tiene que dar un paso atrás y dejar que venga la gente nueva con nuevas ideas a seguir trabajando y perfeccionando y mejorando todas estas cosas. Simplemente es eso. Simplemente que ya, pues yo ya estoy cansado, no cansado, sino que ya tengo que dar pasos atrás y entonces, bueno, pues adelanto de primicia para hoy, día 30 de agosto de julio de 2026, que será mi último voliplaya como presidente del club. Claro, esto, la transición es como todo cuando hay una, pues se elevará o se formará un proceso electoral, habrá gente que entre, y entonces, bueno, pero bueno, también tengo que decir que el paso atrás no van a ser calma al precipicio, sino que me voy a mantener todavía en la línea divisoria de decir no a decir que sí, para seguir ayudando y apoyando al club. O sea, el club yo nunca lo voy a dejar en aspecto determinado, simplemente voy a dejar alguna luz. Pero yo creo que venimos a hablar de voliplaya, no venimos a hablar de esto. Yo he dado una primicia, pero simplemente es eso. O sea, todo lo demás está pensado y está planeado, o sea, no hay ningún tipo de problema. O sea, no es un broche estúpido. Pero bueno, eso cuando llegue el momento. Yo simplemente, quizás a lo mejor, viendo el resultado de esta edición, o me arrepiento, digo, no, esto hay que seguir adelante porque hay que seguir, etcétera. Pero no, pero yo creo que bueno, es un adelanto que yo hago, ¿no?, para que la gente, bueno, pues se vaya, esto, y al mismo tiempo, por los miembros del club, pues vayan teniendo también una idea de que es así. Pero bueno, venimos aquí a hablar de voliplaya, esperemos que el trofeo sea un éxito, como viene siendo todos los años. Esperemos que las parejas que se han apuntado en todas las categorías disfruten y que jueguen como mínimo, puedan jugar de 3 a 4 partidos, dependiendo, ¿no? Y luego ya, pues esperando a que llegue el próximo fin de semana, que donde vienen ya todas las parejas pro, que viene gente muy importante dentro de lo que es el ranking nacional e internacional, y que van a dar un espectáculo a nivel deportivo y a nivel de todo, va a ser natural. Y deseando que las gradas se puedan llenar de gente y que principalmente este calor nos abandone.
0: Por último, agradecimientos.
2: Pues agradecimientos, principalmente, bueno, esto se puede celebrar aquí, este torneo, yo creo que simplemente por 3 cosas, ¿no? Primero, porque tenemos esta instalación, ¿no? Si no tuviéramos instalación, esto sería imposible celebrarlo. Aunque bueno, ya después de 20 años hemos pasado por muchas instalaciones. Pero teniendo instalación, que es una envidia a nivel nacional, es decir, bueno, ya a nivel regional, pues es única. Y dentro de lo que es la parte de lo que no tenemos arena de playa, porque esto, claro, podemos decir, pues es un orgullo tenerlo. Entonces, pues un agradecimiento pues al ayuntamiento, que todas las peticiones que le hacemos, renovación de la arena, traer arena, poner cosas, quitar cosas, pintar un poco, pues la verdad que eso es así, es una simbiosis entre el ayuntamiento y la sociedad civil, si no, es así como debe funcionar todo en ese aspecto. Y luego, bueno, pues agradecimiento principalmente pues a toda la gente que veis aquí, está todo rodeado de amigos nuestros que quieren colaborar con nosotros, tanto instituciones oficiales como particulares, empresas particulares, y es un orgullo tener toda la cancha rodeada de gente. Y luego hay otra cosa muy importante, que son todos aquellos ahí que luego filmaréis, que son los voluntarios y las voluntarias, que sin ellos el gran trabajo que se hace aquí sería también completamente imposible. Así que yo pienso que son las 3 cosas fundamentales porque este trofeo sigue siendo tan importante, ¿no? La instalación, gracias a la colaboración con el ayuntamiento, a nuestros patrocinadores y a los voluntarios y voluntarias que hacen que esto sea posible. Pero bueno, contamos con gente que a lo mejor según nación, yo no sé si los... La pareja que se quedó el año pasado finalista, creo que viene, que son 2 chavales de las Islas Baleares, de Mallorca, que bueno, hicieron un espectáculo impresionante. Y yo creo que no, bueno, eso más adelante lo iremos poniendo en las redes, lo iremos comunicando, conforme vayamos cerrando los grupos del PRO, lo iremos comunicando para que lo pongáis poner en conocimiento de vuestros televidentes y vuestros oyentes.

0: Pues hasta aquí llegamos con este resumen informativo, hasta aquí llegamos con toda la actualidad local que tenemos en Miguel Turra, en Radio Miguel Turra precisamente. Continúa la información, la actualidad y la buena música, intensa programación la que seguimos teniendo por delante aquí en el 107.9.
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